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buenos días a todos. Saludos y bienvenidos a nuestro día a día con María Jiménez. Otro día más aquí estamos a través de las ondas y ya sabes que lo único que pretendemos cada día es hacer llegar donde sea que estés, en casita, trabajando, en el coche, haciendo deporte. Desde donde sea que nos escuches, llevarte un soplo de aire fresco desde esta tu emisora Radio Pomar 101.2 FM. Tenemos dos teléfonos, uno directo por si nos quieres llamar, contar alguna cosita, por si quieres felicitar a alguien. Este es el 93-465-7776. 93-465-7776. También tenemos el WhatsApp de la radio, pero este es solo para enviar mensaje al 630-72-7670. 630-72-7670. Estamos de lunes a viernes desde las 8 de la mañana hasta las 13 horas. Son 5 horas de buena música, información, entrevistas, consejos y siempre intentamos ponerle un poquito de buen humor. Un cordial saludo de quien te va a acompañar, encantadísimo como siempre, tu amiga María Jiménez. Ya sabes que para mí siempre es un placer estar aquí contigo a esta hora de la mañana y así poder sentirte un poquito más cerca. ¿Y qué día es hoy? Pues hoy es miércoles, día 17 de junio de 2026. Si naciste un día como hoy, feliz cumpleaños Géminis, que tengas un maravilloso día y que cumplas muchísimos más. También se celebra San Manuel, Jeremías e Ismael. Si conoces a alguno, felicítale, porque hoy es su onomástica.

Tenemos en el exterior de nuestros estudios esta mañana una temperatura de 24 grados centígrados. La máxima de hoy será de 29 y la mínima será de 19 grados. Tenemos un sol radiante, un día maravilloso, así que vamos a vivirlo intensamente. ¿Y qué pasó un día como hoy? Bueno, pues pasaron muchísimas cosas que las vamos a resumir. Por ejemplo, en 1738, creación de la Real Academia de la Historia por Real Cédula de 17 de junio de Felipe V, tras la aprobación de sus estatutos fundacionales el 18 de abril. En 1911 se manifiestan en Londres 50.000 sufragistas para reivindicar el voto femenino. En 1925 el rey Alfonso XIII inaugura la emisora Radio Unión Radio en Gran Vía de Madrid. En 1931 se inaugura la Plaza de Toros de las Ventas de Madrid, la Monumental, con una corrida a beneficio de obreros parados. En 1940, tropas soviéticas ocupan Letonia un día después de invadir Letonia y Estonia. En 1981, cuatro miembros de los Grapo muertos por la Guardia Civil en el término de la colonia textil de La Farga de Bevie, Gerona, cuando se dirigían a Francia. En 1992, los presidentes estadounidenses George Bush y ruso Boris Yeltsin firman los históricos acuerdos de cooperación y amistad sobre reducción de sus arsenales nucleares. En 1994, 84 países aprueban en Viena, Austria, la Convención sobre Seguridad Nuclear. 2011, el gobierno de Marruecos, presidido por Mohamed VI, aprueba una nueva constitución. Más cosas que pasaron un día como hoy, un 17 de junio. 2013, las lluvias monzónicas registradas en la India en una semana dejan más de 800 muertos y 2.000 desaparecidos. 2014, el Senado español aprueba la ley de abdicación. 2015, Wikipedia gana el premio Princesa de Asturias de Cooperación. En 2016, el ex banquero Mario Conde sale en libertad bajo fianza de 300.000 euros. 2018, más de 1.200 inmigrantes son rescatados el fin de semana en costas andaluzas y canarias. En 2019, Felipe VI recibe la Orden de la Jarretera, máxima distinción británica. ¿Y quién nació un día como hoy? En 1945, un 17 de junio, nació Eddy Merckx, ciclista belga. En 1945 también Rosa María Calaf, periodista española. En 1960, un día como hoy, nació Alessandro Lecchio, empresario italiano. En 1973, nació Paulina Rubio, cantante mexicana. En 1975, Juan Carlos Valerón, futbolista español. En 1980, nació Venus Williams, tenista estadounidense. Y un 17 de junio de 1990, nació Iván Zayas, cantante valenciano. ¿Y quién nos dejaba un día como hoy? En 2013 nos dejaba Manel Comas, entrenador de baloncesto español.
En 2019, Mohamed Morsi, político egipcio. Y en 2019, José Lladró, empresario español. Y hasta aquí, cositas que pasaron un día como hoy. Pasaron muchísimas más, ¿eh? Muchísimas más. Pero nosotros lo que vamos a hacer es arrancar ya con nuestro día a día. Y ahí te digo, ¿me acompañas? Estás en sintonía de Radio Pomar en el 101.2 de tu FM. Yo te doy la bienvenida. Bienvenido a tu casa, a tu emisora, a tu sintonía. Y lo primero que hacemos, como siempre, con esta canción de Niña Pastor y Bon Día, con esta canción, pues vamos a enviar muchísima energía a las personas que están enfermas, que están en la camita de un hospital, están ya deseando recibir este beso con muchísimo cariño para que se recupere muy pronto. Y si estás en la carretera, mucha precaución, ya sabes, olvídate del móvil. Y sobre todo, paciencia. Venga, que es miércoles y estamos en el Ecuador de la semana.

Bueno, pues este cumpleaños feliz tiene destinatario. Hombre, faltaría más. Porque hemos dicho en las efemérides que un día como hoy, un 17 de junio del año 1990, nacía Iván Zayas. Iván Zayas, un cantante, compositor y presentador español de música pop latina y género urbano, nació en Valencia un 17 de junio, como hemos dicho, de 1990, por lo que hoy celebra su 36 cumpleaños. Creció en una familia muy ligada al espectáculo. De adolescente recorría los escenarios de España haciendo los coros en la Orquesta Rivera junto a su padre, donde más tarde se convirtió en la voz principal. Bueno, pues ya con 4 años ya se veía que él iba a ser alguien importante. Pues desde aquí, desde la radio, le deseamos que tenga un maravilloso día. Iván Zayas, pues siempre nos escucha ahora mismo, está en sintonía de Radio Pomar. Todos los días está, bueno, cuando está, ya se ha levantado, siempre dice: María, te estoy escuchando. Me encanta que sea así. Muchísimas gracias, guapísimo. Y por aquí, pues me dicen: Pastora María, felicidades para Iván Zayas. Pues claro que sí, felicidades, que cumplas muchísimos más. Y que seas inmensamente feliz. La verdad es que yo creo que sí que lo es, ¿eh? Un Géminis, pero Géminis, ¿eh? Y vamos a escuchar, ya como es su cumpleaños, vamos a escuchar pues su canción, esa cosita mami. Una canción que está arrasando a las puertas del verano. ¿Sabe qué lo que? Felicidades, guapísimo. ¿Sabe qué lo que?

Buenos días, mundo. Tenemos aquí un montón de mensajes, ¿eh? Venga, vamos a empezar por la Quimeta que ens ha trucat. Bon dia, Quimeta. Buenos días, Mario.

Para Pepi. Buenos días, Nico. Buenos días, José Francisco. Buenos días, María. Buenos días, Maribel. Buenos días, David. Buenos días, María José. Buenos días, mundo.

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0: 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Bueno, por aquí tenemos una petición que nos hace Pepi. Nos pide una canción que se la quiere dedicar a Ana, a Maika y a Rosa. Bueno, nos envía un beso y un abrazo. Y para ti, este tema, Pepi, que tengas un maravilloso día.

Y tenemos por aquí otra petición musical. Ahora es Maribel de Hospitalet. Dice, oye, pon la que tú quieras, que a esta hora todavía no estoy yo como... Pues nada, pues le voy a regalar esta. El progreso. Roberto Carlos, espero que te guste. Que aproveche el café con leche o el cortadito.

Bueno, pues también nos envía un mensaje María José, que dice que le desea a Iván Zayas que cumpla muchísimos más y que pase un bonito día. Y la canción, Sergio Dalma, La vida, un batuné.

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0: Y vamos a por más música. Tenemos aquí una canción que nos trae El Arrebato. Bueno, ya sabes, ¿no? Lo de las plagas. Sí, lo de las plagas.
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0: Y tenemos mucha música por aquí, muchísima más música. ¿Alguna petición más?
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Y tenemos por aquí una petición que nos hace Ana desde Llefià. Quiere una canción para dedicársela a Pepi, a Carmela, pero en especial a su nieta Noa, que dice que hoy se gradúa. Y así que le vamos a regalar la canción que pide ella. ¿Diango? ¿Esa mujer? Pues nada, Noa, felicidades y que tengáis un maravilloso día.

Y este run run que nos trae Estopa con Rosario, las 9 y 10 de la mañana. La mañana pasa rápida, ¿eh? Acabamos de empezar y ya nos hemos cargado una hora y algo. Sin ti. Venga, que puedes llamarme a partir de ya, 93-465-7776, 93-465-7776.

Bueno, vamos a buscar más música que tenemos por aquí, que nos están pidiendo a través del WhatsApp de la radio. Bueno, a ver, vamos a ver si encontramos una canción. Claro, la tengo que encontrar sí o sí. Ahí va. Una canción que nos pide, a ver ahora, Rosa Mari, Brilla el Sol, de Iván Zayas, porque dice que como hoy es su cumpleaños, le quiere, bueno, quiere escuchar esta canción. Pues nada, aquí está. Pues felicidades. Y bueno, pues ahora no creo que esté escuchando, porque me ha dicho que ahora no estaba escuchando, pero de parte de Rosa Mari, Brilla el Sol, Iván Zayas.

Bueno, por aquí tenemos a la Rosalía. Rosalía dice: muy buenos días, María. Buenos días, guapísima. ¿Cómo estás? Chiringuito, chiringuito. Pues nada, ahí está. Figa Flowers, la Marina. Está morena.

Y aquí tenemos la playa que nos trae La Oreja de Van Gogh. Venga, que estás en sintonía de tu emisora Radio Pomar 101.2 FM y en un momento ponemos una petición que nos acaban de hacer por teléfono.

Y por aquí tenemos a Manuel Carrasco, No dejes de soñar. Esta canción es para Vicente, que iba a almorzar ahora. Así que Vicente, que tengas un maravilloso día.

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Y aquí tenemos a Nena da Conte con En qué estrella estará. Vea que estás en sintonía de tu emisora Radio Pumas en 1.2 FM.

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aquí tenemos a Orlando. Dice, buenos días María, soy Orlando. ¿Podría ser la canción Golpes en el corazón de los Tigres del Norte y Paulina Rubio? Gracias, pues claro que sí. Ahí la tienes. Por cierto, que hoy felicitamos a Paulina Rubio porque nació un 17 de junio de 1973. Así que hoy cumple 53 añazos. Que cumplas muchísimos más. Orlando, ahí tienes tu canción. Que tengas un maravilloso día.

0: Y aquí tenemos una canción que, por cierto, a Manolo García es una de las canciones que más le gustan. Es que esta es que es muy bonita y además con Miguel Ríos.
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0: Insurrección. Sonando aquí en Radio Pomar 101.2 de tu FM. Los amigos a Manolo García le llaman a Manolo, ¿eh? Que lo sepáis.

Y mientras que esperamos más peticiones musicales, tenemos aquí una canción preciosa que nos trae El Arrebato. Y el título de la canción es... ¡Ay, ay, ay! ¿Dónde estás? ¿Dónde estás? Bueno, es esta, es esta. Poquito a poco, El Arrebato.

Bueno, tengo el teléfono otra vez en marcha. Lo tenía pillado. Ay, María, lo tenía pillado. Entonces, ya sabes, ¿eh? Puedes llamar 93-465-7776. 93-465-7776.

Bueno, tenemos aquí un montón de música y ahora tenemos Sofía de Álvaro Soler. Venga, vamos a por Sofía. Venga, que queremos marcha, ¿eh? A esta hora queremos marcha.

Bueno, pues ahora os tenía que recordar lo que vamos, ya estoy segura que lo sabéis. El próximo viernes, este viernes a las 10 de la noche, viernes 10 de la noche a las 22 horas, Pitingo y Maruja Limón estarán en la novena edición del Festival de Música del Gran Sol de Badalona. Pitingo, que estuvo con nosotros hace unos días, presentará su nuevo álbum Pitingo y Punto. Será en el anfiteatro al Parque del Gran Sol este viernes 19 a las 22 horas. Bueno, ya sabéis que es un concierto gratuito que se celebra, como decíamos, en el anfiteatro del Parque del Gran Sol y que lo podréis disfrutar. El encargado de abrir este festival a las 10 de la noche será Pitingo, que presentará a Badalona Pitingo y Punto, su nuevo trabajo discográfico grabado en directo en el Teatro Esperanza Iris de la Ciudad de México. Nos lo estuvo contando aquí, uno de los recintos culturales más emblemáticos de Latinoamérica. Así que os esperamos a todos el próximo viernes a las 10 de la noche, a partir, como digo, de las 10. El sábado, a partir de las 10, estará Maruja Limón, una de las propuestas más frescas y contundentes de la escena musical actual. Ya lo sabéis, todo eso será agonizando muy lento y muy fuerte en el Teatro Gran Sol de Badalona. Vamos a escuchar a Pitingo con este Apuro Dolor, una de las canciones que a mí más me gustan.

Y por aquí tenemos una canción preciosa que nos trae Alejandro Sanz, que tiene una poesía maravillosa, una poesía que dice: a veces me elevo, doy mil volteretas, a veces me encierro tras puertas abiertas, a veces te cuento porque este silencio, y a veces soy tuyo y a veces el viento. ¡Qué canción tan bonita! Bueno, pues mira, esta canción es para las personas que, pues en ese momento que la están escuchando, tengan algún recuerdo con alguna persona o, no sé, el amor de su vida, quién sabe. La música siempre esconde muchísimas cosas. Alejandro Sanz, Cuando nadie me ve.

0: Qué bonita canción, Alejandro Sanz, Cuando nadie me ve. Y aquí tengo una... Bueno, acabo de recibir un mensaje que la verdad es que, bueno, me ha puesto la piel de gallina, no nos vamos a engañar. Y esta canción, bueno, seguro que todos sabéis más o menos quién solía pedir esta canción. Pero yo aquí tengo el mensaje que vamos a leer ahora mismo, que nos envía Encarna, que nos dice así.
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0: Encarna del barrio de Santo Cristo, ¿eh? Dice, buenos días, María. Lo primero, darte las gracias por todo y por ser como eres, una gran persona con un gran corazón. Así lo has demostrado siempre, porque así eres. Gracias. Dice luego, quiero darle las gracias al señor Manuel, que ayer pues estuvo preguntando por Francisco, y por haberse acordado de él al mismo tiempo. Darle las gracias a todos los vecinos del barrio de Santo Cristo, que sé que lo querían mucho. Y a día de hoy todavía me siguen hablando maravillas de él, todo el barrio. Dice ahí, demostró lo mucho que lo querían, así que muchísimas gracias a todas esas personas. Bueno, pues Encarna, ¿cómo no íbamos a querer a Francisco si era una persona entrañable? Y en estos días se va a cumplir un año desde que nos dejó, pero que en realidad nunca lo hemos olvidado, yo creo que ninguno de nosotros.
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0: Así que, Encarna, te mandamos un beso. Y esta canción sí que es verdad que nos la pedía muchas veces, pero él también nos pedía muchas veces una canción que cuando acababa Planeta Musical le decía a Encarna. Ella, Encarna, le decía a Francisco, Francisco, venga, para la radio, que María ya se marchó. Muchas gracias, Encarna, y nunca te olvidaré, nunca le olvidaremos, ¿de acuerdo? Un besazo.

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Madre mía, una canción que hemos enviado directamente al cielo. Bueno, pues aquí tenemos una canción que nos pide Antonio desde Torre Baró. Por ahí me dicen, hola María, yo me acuerdo, era muy agradable, le mando un abrazo. Pues sí que es verdad, ella es Conchi de Badalona, nos dice que se acuerda de Francisco, y cómo no. Pues nada, que aquí tienes tu canción, esta canción es para Antonio de Torre Baró.

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3: Bueno, por aquí tenemos más peticiones musicales. Tenemos a Manu, que nos pide la canción El Muelle de San Blas, en el Muelle de San Blas. Y nada, que tengas un bonito día, Manu. Y eso, pues gracias a ti. Un besazo.

Bueno, y aquí tenemos una canción que nos trae Rigueira. ¿Dónde nos vamos? A la playa, ¿dónde puede ser, si no? Hoy hace un día precioso, un sol radiante. Así que, oye, aprovecha. Vámonos a la playa, venga.

Y aquí tenemos La vida es un carnaval, es Celia Cruz. Venga, que estás en sintonía de tu emisora Radio Pomar 101.2 FM. Voy a abrir el teléfono, venga, va. 93 465 77 76. Venga, puedes llamarme ahora. 93 465 77 76. Esto a mí me huele ya a vacaciones, ¿eh? Sí, sí, sí. Hoy estamos a 17 de junio. ¿Cuándo te vas de vacaciones? ¿Me lo dices? ¿Me lo cuentas? ¿Cuándo te vas de vacaciones? ¿O si no te vas de vacaciones? ¿O si te quedas en casa? ¿O si solo te quedas a descansar? Playita, chiringuito, no sé. Porque aquí también tenemos de todo, ¿eh? En nuestra playita tenemos de todo. Ahora, el domingo. El domingo. Ay, el domingo, el domingo. El domingo te digo yo que te quedes en casa. Más, si no quieres estresarte, si no quieres nada, nada. O si quieres, oye, puedes ir por la mañanita temprano, que a esta hora está todo muy relajado, todo muy limpio. Y merece la pena. Porque es verdad que el año pasado había unas leyes que este año yo no sé si están. No tengo ni idea. Pero desde luego, si están, la gente se las pasa por la peineta.

0: Por ahí me dicen, yo no me voy de vacaciones, todo el verano estaré trabajando, mi último verano currando después del resto de mi vida de vacaciones. Bueno, y que mira, yo llevo una temporadita ya así como rara, diferente, pero al final la vida es lo mismo. Y no sé, yo creo que te vas a aburrir. Te vas a aburrir, ¿eh? Te lo digo yo. Sí. Cuando uno se jubila, yo creo que se aburre, ¿eh? Es mi manera de pensar. Yo siempre digo, cuando uno se jubila, después no se me... Bueno, espero que nadie se me eche encima, ¿eh? Espero que nadie se me eche encima. Porque estoy segura que voy a pillar. Bueno, si alguien quiere llamarme y decirme, pues, cómo lo ve. Pero yo creo que te vas a aburrir. Buenos días, ¿tú te aburres si haces, si te vas, bueno, si, porque tú estás jubilado? Juan, buenos días.
1: Buenos días, guapa.
0: Buenos días, ¿tú te aburres o no?
1: Yo no me puedo aburrir, escuchando a ti ya no me aburro.
0: Bueno, pero a ver, yo no estoy todo el día aquí, durante el día.
1: Bueno, pero es igual, pero yo no tengo un pensamiento y ya está.
0: Ah, bueno, pues eso también está bien, oye. Así que estás todo el día pensando en mí.
1: Bueno, cuidado.
0: ¡Qué bueno!
1: Estoy todo el día pensando en ti, pero también pienso en mí, guapa.
0: Ah, eso está mejor. Eso claro, ya me gusta
1: es que,
0: más.
1: A ver, lo que no puede ser es que yo esté todo el día pensando en ti.
0: Hombre,
1: yo,
0: claro, como me has dicho eso.
1: Yo por la... Bueno, pero a ver. Claro. He dicho eso lo mismo que te digo muchas veces, guapísima y todo eso.
0: Oye, una cosita. Tú estás jubilado, entonces yo digo, ¿tú te aburres o no?
1: Yo, de momento, no me aburro.
0: No.
1: Pero, a ver, yo estoy jubilado ya. Si tengo 83 años, no sé si me voy a jubilar o no.
0: ¿Cuántos tienes? ¿80?
1: 83.
0: Pues ya llevas una temporadita jubilado y no te has aburrido todavía, es que no se aburre uno, ¿eh?
1: Yo te digo la verdad, yo no he tenido tiempo de aburrirme.
0: Pues oye, me alegro.
1: He estado en muchos sitios, he estado con los pájaros, he estado con los palomos, he estado con todo.
0: Ah, muy bien. Bueno,
1: Y en el casal también estaba ahí ayudando.
0: Bueno, pues te voy a poner una canción ahora. ¿Cuál quieres? Bueno. A ver, ¿cuál te apetece?
1: Bueno, ponme la de, a ver, la Ana Belén, si puede ser.
0: Sí.
1: En la noche de no sé qué se llama la canción.
0: Venga, pues te la busco. Un besazo, guapísimo, que tengas un bonito día.
1: Y tú también, guapa, que me acuerdo de ti por las mañanas, ¿eh?
0: Ah, vale, muy bien, muy bien. Un besazo. Adiós.
1: Un abrazo, guapa.
0: Adiós, guapa.

0: Bueno, me dice Juan que él no se aburre, que él no se aburre. Pues no sé yo, no sé yo si yo me aburriría. Mira, yo pienso levantarme por la mañana y pensar que no voy a trabajar, ¿qué hago? A ver, hola, buenos días.
1: Buenos días, guapísima.
0: Bueno, ¿tú te aburres?
1: Se pueden hacer muchísimas cosas y no te aburres.
0: ¿Ah, sí? Bueno, ¿tú eres Pepi?
1: Claro.
0: Pepi, bueno, es que tú tienes...
1: Llevo 6 o 7 años ya jubilada, ¿eh?
0: ¿Sí, tantos llevas?
1: Sí.
0: ¿Y no te has aburrido todavía?
1: No.
0: No.
1: Ni me pienso aburrir.
0: Muy bien, muy bien. Oye, pues muy bien, lo veo estupendo. Bueno, claro. Yo pienso que me voy a aburrir. Si algún día me jubilo, que no sé. No.
1: Como tú eres, no.
0: Vale.
1: Porque te gusta mucho pasear, la playa, leer, escribir.
0: Sí, sí, que es verdad.
1: Y todo eso ayuda.
0: Vale, bueno, pues intentaremos hacer todo esto, pero claro, si escribo un libro y ya no estoy en la radio, yo creo que no lo va a comprar nadie.
1: Pues igualmente podemos ir a Abacus a cogértelo.
0: Vale, pero ¿y a quién se lo digo yo que lo tengo en Abacus? ¿Cómo? ¿Tendré que pagar publicidad?
1: Pues uno de tus compañeros.
0: Sí, que lo diga, ¿no?
1: Te lo pueden hacer gratuitamente.
0: Vale,
1: que para eso
0: pues ya está.
1: Has sido compañera, ya
0: vale,
1: está.
0: Pues ya está, perfecto. Bueno, pues tomaré nota de lo que me acabas de decir. Bueno, Pepi, pues muchísimas gracias y nada, un besazo.
1: Igualmente.
0: Adiós, preciosa.
1: Adiós,
0: y no me extraña que tú no te aburras si tú eres Willy Fogg.
1: Hombre, mira, el día 20 me voy otra vez.
0: Pues está muy bien. Un besazo.
1: Venga,
0: adiós, preciosa. Adiós. Adiós, adiós. Pues yo cuando sea mayor quiero ser como ella. Ir para arriba, para abajo, una semana para aquí, otra semana para allá. Mara de Dios, señor. Cuando no está con Valeria, cuando no está...

Bueno, nos ha llamado Juan y Juan nos pide una canción de Paloma San Basilio. Yo creo que es esta, por culpa de una mujer enamorada. ¡De una noche! ¿Qué he dicho yo? ¿Una mujer? Una noche. Es esta. Por culpa de una noche enamorada. ¡Qué bonito! Espero que sea esta, que te mando un besazo.

0: Bueno, qué canción tan maravillosa, Pensando en ti, es José Luis Perales.
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0: Bueno, que me están dejando sin libros, que lo sepáis. Bueno, que todavía tengo, no os preocupéis, que los que tengo guardados, los tengo guardados. Y que no os preocupéis, que esta vez lo he hecho mejor, ¿eh?

Y aquí tenemos una canción, esta es un sorbito de champán. Pues sí, Juan Pardo, me lo ha dicho Paqui. Esta es para Antonia, que nos ha llamado y le deseamos que tenga un bonito día.

Y tenemos por aquí, he dicho que ha venido Paqui de la Trini a buscar su libro Tus susurros son mi silencio. Ha venido con su chico, con Miguel, que hoy, por cierto, empieza las vacaciones. Estaba súper contento. Bueno, y más cosas. Estaban más contentos también por otras cosas que tienen ellos. Vamos, que tienen, no lo voy a decir, se lo dirá ella. Algún día nos lo dirá. Pero desde aquí les felicitamos a los dos. Y mira, como ahora ya van dirección a casa, les voy a regalar una canción a los dos. Nos hemos hecho unas fotitos. Oye, que hemos quedado muy guapos todos, ¿eh? Uy, uy, uy, uy, uy. Y la canción que les voy a regalar es esta, O tú o ninguna, de Luis Miguel. Es que a ella le encanta. Pues nada, dice, te estoy escuchando. Pues un besazo.

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Y aquí tenemos a Ricky Martin, que le canta ¿a quién? A María. Venga, que estás en sintonía de tu emisora, las 11:54, una horita menos en las Islas Canarias. Aquí se acerca la hora del ángel.

0: Y por aquí tenemos a Chayanne con esta Madre Tierra.
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0: Que nos hemos comido ya 4 horas de programa, ¿eh? Es que yo no sé. Hoy es miércoles, ¿eh? 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
0: Bueno, y no he pasado lista, pero aquí tengo a Ana de Yefia. Dice: María, estoy aquí, te estoy escuchando. Un besazo hasta mañana, igualmente para ti, Ana. ¿Alguien más está escuchando? Que son las 12 en punto, a la hora del Ángelus.

0: que estamos haciendo vermú. Yo también estoy aquí. Es la hora del ángel.
1: Claro.
0: Venga, adiós.
1: Adiós. Antonio.

Por aquí tengo a alguien más que me dice que está aquí. A ver, ¿a quién, quién es? Dice, estamos aquí. Aquí estamos. ¿Quién eres? ¿Quién eres? ¿Quién eres? ¡Mari! La yaya de la Paula, hombre. Un besito. ¿Cómo está Paulita? Un besito para ti, otro para el Rafa. Y otro para Paulita, claro.

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0: 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Bueno, pues por aquí tenemos más música. Tenemos una canción de Vicente Fernández por ahí, La Rosa del Cañón. Yo te me sigo aquí. Así me agrada. Me gusta que estéis aquí. A mi manera, Vicente Fernández. Qué bien suena esta canción. Escucha, escucha.

Y por aquí tenemos a Ana Mari de Cañadó. Digo, aquí estoy, preciosa, soy Ana Mari de Cañadó. Ponme una canción, la que tú quieras. Pues mira, hoy te voy a regalar esta. Espero que te guste. Son Requiebros y la canción Hoy Tengo Ganas de Ti. Es una canción preciosa, espero que te guste.

Bueno, pues hemos dicho que hoy cumple años Paulina Rubio, hoy cumple 53 añazos y nosotros hemos puesto antes una canción, pero ahora ponemos otra para decirle que tenga un maravilloso día y que cumpla muchísimos más.

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1: Mensaje, dice: buen día, crack, me pones El Barrio, historias de carretera, gracias y un besito. Es José, José, qué calor, ¿eh? Un besito, ahí tienes tu canción, que la disfrutes, historias de carretera, es El Barrio. Madrugada fría.

Y por aquí tenemos a Luis Miguel, que me dice, ahora te puedes marchar. María, dice María, que está aquí. Muchas gracias, María. Bueno, pues oye, que yo no me puedo marchar, porque falta media hora todavía, y en esta media hora todavía tengo preparada mucha música.

Emiliana y me pide la canción A ti, mujer catalana, de Julio Madrid. Una canción que la hemos descubierto y a todo el mundo le gusta, ¿eh? Me encanta. Un besazo.

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1: 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Y por aquí tenemos lo nuevo de lo nuevo de Raúl. Recién salido del horno, tú me das la vuelta. Eres risa que despena. Le deseamos todos los éxitos. Café que me despena. Por cierto, que estará aquí con nosotros por teléfono el próximo día 23. Entraste ya. Con nuestro compañero Jaime Guaza.

0: Bueno, pues ahora vamos con más musiquita. Nos queda poquito porque ya tenemos aquí a Juan Marín. Pero tenemos aquí una canción que nos trae.
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0: ¿Qué dices? ¿Qué dices?
1: Mira, una canción, a ver si me la puedes ponerte un poquito más graciosa.
0: A ver, a ver. No, Lasco. 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Las cosas pequeñitas. Venga, va, empieza, arranca, arranca, arranca.
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Bueno, ya tenemos aquí al hombre araña. Nos ha dicho Juan que la película del hombre araña, no sé si la han retirado porque el hombre araña está aquí en la radio. Eso nos lo ha dicho Juan ahora que acaba de llegar. Sí, nos lo acaba de decir Juan. La, la, la, la, la. Venga, va, flamenquitos. Oye, aquí tengo un mensaje de voz.

0: Bueno, aquí tengo aquí un mensaje de voz que me dice que le gustan las Islas Canarias, pero en realidad no he entendido nada, no he entendido nada, porque soy María Jiménez, no soy, yo soy María Jiménez, no la que, ya sabéis, no, la otra.
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0: Hombre, yo soy un poquito más joven que la otra.
1: Ni un nombre, ni por qué, ni un dónde.
0: Pero bueno, que se ha equivocado. Yo creo, me ha llamado otro nombre, pero es que además no me pide nada. Me dice algo de las Islas Canarias. A ver, repite conmigo. ¿Qué es lo que quieres? ¿La tarjeta del hormiguero o qué es lo que quieres?

Pues estaba diciendo yo que me queda poquito tiempo. Me quedan nada. 11 minutos. Pero hoy voy a ir más mejor, porque claro, es que ayer cuando yo terminé el programa le quedaron 2 minutos al Juan. Dice, María, me quedan 2 minutos por ahí colgados. Pues bueno, pues nada, pues esperaremos un poco.

Bueno, pues tenemos aquí una canción que nos trae, una canción que yo la he escuchado mucho, pero vosotros también, claro, claro, claro. Aquí la señora que me decía eso, no sé quién es, ¿eh? Es que no sé quién es, pero es que tampoco sonaba mucho. Yo creo que se ha equivocado, ¿eh?

Bueno, por aquí tenemos a Enrique Iglesias con este Duele el corazón. Nos queda nada y menos, pero aunque sea un trocito de este tema, vamos a escucharlo.

Bueno, ahora sí, señoras y señores, nos tenemos que marchar, nos bajamos aquí, pero recuerden que mañana voy a volver, mañana ya jueves, madre mía. Yo digo que nos hacemos mayores por momentos, porque yo hace poco tenía 15 años y ya tengo 30. Bueno, lo dicho, gracias por estar, gracias por acompañarme y ahora, ahora llega Juan con ese Café Show. María os envía un besazo, que seáis inmensamente felices, os quiero hasta el infinito y más allá del cielo. Gracias, gracias y gracias. Mañana vuelvo, ¿eh? A las 8. Chao, chao, chao. Adiós.

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0: compañera María Jiménez, que le mandamos un besito como siempre, la encargada de acompañarte hasta el punto horario de la una. Ella arrancaba a las 8 de la mañana, ahora sí le toca descansar, disfrutar de lo que queda de miércoles aún, porque hasta las 12, mira si hay miércoles por delante. Nosotros dando la bienvenida a este miércoles número 17 ya, 17 de este mes tan bonito, el mes de junio, y que desde ahora y hasta las 4 de la tarde, hora que entrará nuestro compañero Jaime Guaza, pues tienes una cita con el Café Show, tienes una cita con tu programa, tienes una cita en este Cafetito Show, con música, con peticiones musicales. En un ratito nuestro teléfono del directo y también el móvil interactivo, el que tú ya te lo sabes, y si no te lo sabes, pues en unos minutos te lo voy a recordar para que pidas tu cancioncita. Venga, empezamos, bienvenidos. Esto es el programa de los showcheros y showcheras. Los mediodías son nuestros aquí en Radio Pomar.
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La Bella. Bueno, bienvenidos, bienvenidos a este Café Show. 30 grados en los exteriores de los estudios de Radio Pomar. Bueno, digo 30 grados, no lo he mirado aún, ahora lo voy a mirar porque viniendo hacia la radio, en la Rambla San Sebastián, en una farmacia, en un reloj de fuera, ponía hace 20 minutos, 30 grados. No sé ahora mismito, pero ahora mismo lo miro y irá por ahí. Sí, irá por ahí.

Quinoa blanca, la trampa. Bueno, estamos ahora mismo, estoy mirando el reloj de aquí, de los estudios de Radio Pomar, y estamos ahora mismo en los exteriores de los estudios a 32 grados en el barrio de Pomar, en Badalona. Bueno, un gradito más que en Santa Coloma de Gramenet. Bueno, estamos ahora mismo 32 en Badalona, barrio de Pomar, y que hoy también, cuando termine el programa, después de nuestro compañero Jaime Guaza, pues voy a ir a la playita del Coco. Paseo marítimo de Badalona, Playa del Coco. Qué bien se está en la Playa del Coco en Badalona, de verdad. Oh, te lo recomiendo si no has estado aún en la zona de la Playa del Coco. Y hoy a disfrutar de playita a partir de las 4:30, ahí estaré. Aparte, escuchando a nuestro compañero Jaime. Estaré ahí en la toallita, escuchando Radio Pomar y dándome ese bañito. Porque hoy apetece estar en la playa. ¡Sí, sí, sí!

con el móvil interactivo, ya sabes, 630-72-76-70, tengo a Tony Carranza, que va en el coche, no sé si viene de Mollet, ¿de dónde vienes ahora mismo, Tony? ¿De dónde vienes? Házmelo saber. Bueno, pues esta canción para Tony, que está ahí en el coche escuchando Radio Pomar y el Café Show en estos momentos. Este maldito duende. Para ti, Tony, feliz miércoles.

0: bonito de verdad que estés en el coche y nos cantes esta canción, Tony. Sube el volumen porque canta así de bien, Tony. Mira cómo canta. A ver, a ver. Toma ya. Sí, señor, sí, señor.
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0: Qué bonito, qué bonito. Ahí están, por cierto, un saludo muy fuerte también a Carlos, que Carlos va en el coche y nos envía una fotito en la sintonía de Radio Pomar, esos cafeteros showcheros.
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0: 1985. Ahí estaban ellos, en el año 1985. Yo solo tenía un añito cuando estaban ahí dando ya con este éxito, Rigueira.
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salvaje. Ahí está el Manuel Carrasco. Venga, pues esta canción para ti, Carlos, que vas en el coche también, como Tony, que va ahí en el coche, que me vea la fotito en la sintonía. Qué bonito cuando miro esa sintonía 101.2 en digital, en el coche, de verdad. Qué ilusión me hace. Bueno, pues Carlos, esta canción para ti. Un saludo muy fuerte a todo el gremio, a esos pintores buenos. Están también ahí en sintonía. Dos tipos de pintores, el del pincel y el de la brocha. Claro, no es lo mismo. Así que un saludo muy fuerte a todos los pintores de brocha. Un saludo a todas, a todas, a todos, a todos.

Venga, que estamos a mitad de semana con alegría. Estamos a miércoles con el 1 y el 7. 17. Mira, el 17 de mayo fue mi cumpleaños. 17 de mayo fue mi cumpleaños y qué bien, un añito más. Contento porque tengo un añito más, pero también triste. No, a ver, contento porque fue mi cumpleaños. Juan, no te aceleres. Y triste porque tengo un año más. Pero bueno, no pasa nada. Nosotros seguimos aquí en el Café Show. Él estará en breve por aquí, por los estudios de Radio Pomar y por el Café Show. Él es Jesús Le Fernández, junto a Víctor Magán, con este Rezaré, lo nuevo de Jesule, que suena así de bien, en el Café Show en Radio Pomar.

0: 26, 9 y 42 de la mañana será ya es verano. Cuando sea las 9 y 42 será el verano 2026, con ilusión, este domingo. Así que ya estamos en esta última semana para dar la bienvenida a este veranito. Qué bien, qué recuerdos tengo de ese programa, veranito. Yo hace tiempo hice en una tele local, hace ya años, un programa que se llamaba veranito.
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0: Dempsey Turner, no te me vayas, no te... estoy preparando ya la toallita para esta tarde. Así que si esta tarde quieres venir a la playita, oye, pues estás invitado. Ahí en la playita del Coco, donde las duchas, estaré a partir de las 4:30.
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Vámonos al año 1980, vamos al año 1980, vámonos a nuestra máquina del tiempo, porque ahí está él, Stella Stay, Umberto Tozzi.

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este Vamos a España. Qué ritmo que tiene. A ver si hoy podemos conectar con el compañero José Fernández. Bueno, te recuerdo el móvil interactivo, ya sabes, 630-72-7670, me puedes pedir tu cancioncita, lo que tú quieras, dedicarla a quien tú quieras, pedir la canción que tú quieras y también a nuestro teléfono que desde ahora mismo está a tu entera disposición, 93-465-7776, 93-465-7776, es el momento, si quieres llamar, oye, pues me llamas, sea micro abierto o a micro cerrado, será todo un placer hablar contigo en este Café Show. Venga, te repito, Café Show, porque si te preguntan qué emisora escuchas, tienes que decir Radio Pomar, que no te escucho, Juan Marín. ¿Qué emisora escuchas? Radio Pomar. Otra vez. Radio Pomar. Toma ya.

Por aquí tu canción, que suena así de bien. Carmen, un besito muy fuerte, un saludo muy fuerte a los amigos de Santa Coloma de Gramanet, que están ahí en sintonía con nosotros. ¡Aupa! Santa Coloma. Santa Coloma de Gramanet, que sois maravillosos, todos los oyentes que estáis ahí a través del 101.2 en Santa Coloma, que mola.

Que sí, que te quedes con nosotros, que esto es el Café Show hasta las 4 de la tarde, de lunes a viernes. Los mediodías son nuestros aquí en Radio Pomar, para que estés pues con buena música, en el coche, en casa, en el trabajo. Bueno, estés donde estés, de verdad, muchísimas gracias por elegirnos, por estar en la sintonía de tu radio de proximidad. La radio que te mima, que te quiere, que no te abandona, que es fiel a ti, Radio Pomar. Bueno, David, aquí tienes, venga, petición que hemos recibido a través del 630-72-7670 y la estación del querer nos pide esta petición. David, que tengas un feliz miércoles con ilusión y con buenas vibraciones.

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1: Hola, Juan. Soy Ruth y Pilar, desde Barcelona, desde La Tachonera, y te escuchamos cada día. Nos encanta oírte. Y si nos puedes poner una canción, el Mambo Number 5, para que mi madre lo baile. Te mandamos un saludo.
2: Hola, ¿qué tal? Pues bueno, que lo paséis muy bien el día de hoy, como nosotras. ¿Eh? Adiós.
1: Adiós.

Esto sí que tiene ritmo esta canción. Yo estoy bailando en el estudio, no sé tú, Pilar, pero yo creo que estarás bailando esta canción. Pilar, un besito. Ruth, también un besito desde el barrio de La Tachonera, que están ahí en sintonía con nosotros, los oyentes maravillosos de ese barrio tan bonito, como es el barrio de La Tachonera en Barcelona. Mira, voy a aprovechar y voy a mandar un saludo muy fuerte a los amigos del barrio del Carmelo también, del Carmel, del Vall d'Hebron, de Josep Sant Genís. Bueno, de toda Barcelona, un saludo muy fuerte a los amigos que están en Barcelona ahora mismo y que están escuchando Radio Pomar a través del 101.2. 2:10 de la tarde conectaremos con el compañero José Fernández, que está en Atlanta, para que nos avance. Ya sabes, este domingo, 6 de la tarde, España, Arabia Saudí. Vamos a por esos 3 puntitos después de ese punto contra Cabo Verde. 6 de la tarde, domingo desde Atlanta, España, Arabia Saudí. Venga, que sí podemos, ya sabes. Durante todo este Mundial vamos a estar contigo dándote la información con nuestro compañero José Fernández.

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potra salvaje, Isabel Ayun. Qué recuerdos tengo de esta canción, de verdad. Qué recuerdos. Bueno, Fran, un saludo muy fuerte, que tenemos también a Fran por ahí. Fran, ¿cómo estamos? ¿Bien? Dime, Fran. 2:05, ahí está el Javi Medina, que estará en concierto en Barcelona. Yo te lo iré diciendo. Sí, te lo voy a decir todo, todo. Javi Medina, esa niña caprichosa. Venga, que en unos minutos conectamos con el compañero José Fernández, que sigue en Atlanta con esos 23 grados. Cambio de tiempo, aquí imagínate tú, 32, Atlanta 23.

0: todo, ante todo, quiero agradecer al compañero José Fernández por el buen trabajo que está haciendo desde, bueno, estos días desde Atlanta, porque este domingo 6 de la tarde ahí estará con Arabia Saudí. A ver si podemos esos tres puntitos. 8 de la tarde, 9 minutos en Atlanta, 2 de la tarde y 9 aquí en Badalona, y 32 grados en Badalona ahora mismo y 23 grados en Atlanta. Ahí está José Fernández. Muy buenas.
1: Hola, hola, hola. Buenas tardes aquí desde Atlanta, en el estadio Mercedes-Benz. Continuamos aquí después del batacazo que nos dimos el otro día, Juan.
0: Vaya, yo voy a decir una cosa. Felicidades a Cabo Verde, porque hizo lo que tuvo que hacer. Defender. Y el portero chapó. Así que hizo su trabajo, Cabo Verde. Así
1: el portero que se llama Bociña, tiene 40 años y explicó una anécdota muy bonita al acabar el partido, que su madre no se pudo pagar el visado para ir a verle.
0: Vaya.
1: Imagínate cómo está la diferencia de unos jugadores a los otros, ¿no? Que no tienen dinero ni para poder pagar el pasaje a su madre.
0: Mira, y jugando en el Mundial.
1: Y jugando contra jugadores que cobran 4, 5 y, bueno, en el caso de Pedri y Lamine Yamal, hasta 10 millones de euros netos. O sea, imagínate.
0: Bueno, enhorabuena. Cabo Verde hizo su trabajo. A ver, este domingo, pero antes, partidos de ayer y partidos de hoy. José, dale.
1: Mira, partidos de ayer. Empezamos con el Francia 3, Senegal 1, que marcó Kylian Mbappé en el 65 y en el 95. En el 95, un auténtico golazo desde fuera del área. También marcó Bradley Barcola en el 81, el jugador del Paris Saint-Germain. Y el gol de Senegal lo marcó Mbaye, que es jugador del Paris Saint-Germain, tiene 17 años y es una auténtica locura de jugador. Salió los últimos 10 minutos y marcó un auténtico golazo y hizo mucho daño a la defensa.
0: 17 años y jugando el Mundial 2026, José.
1: Destacando de Francia a Olise, que va a ser el mejor jugador del Mundial sin ninguna duda. El jugador del Bayern de Múnich. Apuntaros todos el nombre de Olise, quien vio el partido ayer ya lo vería. Hace lo que quiere, juega lo que quiere y juega a otro nivel. Y también Kylian Mbappé. Kylian Mbappé metió 2 goles. Y bueno, ya Francia ya está postulada como favorita ya en el Mundial.
0: Favorita Francia. Luego, pues, Irak-Noruega con ese 1-4. Hoy.
1: Irak-Noruega 1-4 con gol. Del gol de Irak, Ayman Hussein en el 38. Y los 4 de Noruega, Erling Braut Haaland marcó 2. Que es el famoso Haaland en el 28 y en el 42. Leo Sikiri Ostigar, no confundir con Odegaard, en el 75. Y el mismo jugador de Irak que marcó en el 38 se metió un gol en propia puerta en el 95. Ayman Hussein. Recordemos los problemas que ha tenido Irak para entrar a Estados Unidos con el tema de la guerra.
0: Eso, vaya, ha sido complicado.
1: Ha sido complicado, es muy complicado, y los jugadores, imagínate lo que están pasando.
0: Bueno, Argentina 3, Argelia 0.
1: Bueno, podríamos decir Messi 3, Argelia 0, mejor. Porque fue el partido de Messi, lo hizo todo él, metió los 3 goles, hizo lo que quiso, fue un escándalo de partido y ha demostrado que ha sido y es el mejor jugador del mundo.
0: Ahora mismo pichichi de este Mundial 2026, Leo Messi.
1: Pichichi del Mundial y máximo goleador histórico junto a Klose de Alemania con 16 goles en Mundiales, que Mbappé lleva 12.
0: Y bueno, Grupo J, Australia 3, Jordania 1.
1: Austria 3, Jordania 1. Los goles de Austria, Romano Smith en el minuto 20, Yazan Al-Arab en el 75 y Arnautovic en el 101 de penalti. Los viejos rockeros del fútbol recordarán a Arnautovic, que es un veterano, gran jugador que ha jugado en el Inter, mejor jugador que ha tenido Austria en muchos años y sigue jugando. Y el gol de Jordania, Ali Olwan en el 49.
0: Bueno, hoy, 7 de la tarde, Portugal, Congo Democrático, a las 7. ¿Debuta Congo Democrático, José?
1: Debuta Congo Democrático en un Mundial, porque el otro Congo que jugó no era democrático. Vale. O sea, digamos que es como la Alemania federal y la Alemania que no era federal.
0: Vale, primer Mundial para Congo Democrático.
1: De Portugal, todos conocemos, destacamos a Cristiano Ronaldo, sabemos quién es João Cancelo, tiene Rafael Leão, Vitinha, del Paris Saint-Germain, Raúl Neves y todos. O sea que Portugal, vamos a ver si también se postula como favorita en este mundial.
0: A ver, hoy, hombre, yo creo que hoy, bueno, no podemos hablar porque mira lo que le pasó a España contra Cabo Verde. Hoy Portugal, Congo Democrático, hasta que no termine el partido, no podemos decir nada. Porque el fútbol es el fútbol y ya sabe José que puede pasar cualquier cosa.
1: Bueno, pero digamos que las tres grandes joyas las vimos ayer, ¿eh? O sea, Francia, ya hemos visto que el pliegue que tiene ofensivo. Mira que Senegal tiene potencia, porque Senegal corría más, pero Francia en la segunda parte hizo lo que quiso. Vimos a Argentina, ya has visto, la favorita. Y Noruega, cuidado con Noruega, ¿eh? Cuidado con Noruega, que tiene un buen equipo, son jóvenes y tiene a Haaland arriba, que tiene ganas.
0: Y hoy acabamos la jornada a las 10 de la noche, el Inglaterra-Croacia, 10 de la noche, con este Inglaterra-Croacia. José.
1: Pues nada, de Inglaterra destacar a Harry Kane, que es el mejor jugador sin duda de Inglaterra y posiblemente uno de los mejores delanteros centros que haya habido. Bellingham, que estamos ante la duda si va a ser titular o no, porque vemos que lleva un año arrastrando en el Real Madrid que no acaba de romper. Tenemos también a Gordon, flamante fichaje del Barça, 70 millones de euros. Y bueno, hay muchos jugadores interesantes. Hay muchos jugadores interesantes en Inglaterra, jugadores jóvenes, jugadores veteranos. Y hay que apuntar también el nombre de Inglaterra.
0: Bueno, ¿cómo llevas esos 23 grados en Atlanta, José?
1: Bien, muy bien, a la sombra y bebiendo fresquito. Y bueno, con el Mundial nos aburre uno, apuntando datos, todo. Estamos aquí también estamos enfrente del hotel.
0: ¿Sí?
1: Y entonces vamos viendo cómo los grupitos de España, ¿no? Cómo la Minya Mal va mucho con Gaby, Cucurella se acerca mucho a Unai Simón. Vemos los grupitos que ya viene, ya iremos desvelando a ver cómo va todo.
0: Pues muy bien, José. 8 de la tarde, 16 minutos ahora mismo en Atlanta, con un clima bonito, 23 grados. El otro día llovía. Que José, no sé si te mojaste, no creo que te mojara.
1: Hombre, hay que mojarse.
0: Un poquito. El viernes conectaremos para que nos den los últimos detalles del España-Arabia Saudí, el domingo 6 de la tarde, y a ver qué pasa el domingo, con ganas de ver ese partido y esos tres puntitos.
1: Bueno, ¿y cómo viste tú el partido? ¿Qué te pareció el partido España-Cabo Verde?
0: Bueno, yo ya lo he dicho, a ver, España hizo lo que tuvo que hacer y Cabo Verde hizo lo que tuvo que hacer. A mí me gustó mucho Cabo Verde cómo defendía.
1: Yo parece que a España le hace falta un delantero centro aquello. Hombre, ahora no vayamos a decir que Morata, ¿no? Morata ha hecho un año muy malo, pero un delantero centro que sea alto y que incomode un poco a las defensas.
0: Ojo con Cabo Verde, porque si Cabo Verde juega como jugó contra España, eso sí, siempre va a ser un 0-0, 1-1, va a estar ahí manteniendo el punto Cabo Verde.
1: Bueno, hay que recordar que Uruguay y Arabia Saudí empataron a uno, o sea que está el grupo igualado completamente.
0: 1-1-1-1, todos a uno.
1: Todos con un punto y luego viene el plato fuerte, que será España-Uruguay.
0: Exacto. Ya hablaremos de eso cuando tenga que cuando toque, bueno, cuando ya, toque.
1: Ya os puedo adelantar que Araujo está lesionado y no podrá jugar.
0: Pues José, como siempre, muchas gracias.
1: Bueno, que quiero decir que el otro día un oyente que me llamó un oyente diciendo que, claro, tenía razón. Cuando tiene razón el oyente, se dice.
0: ¿Qué pasó?
1: Dije que la estrella de Brasil era Estevao y es que Estevao está lesionado y no va al Mundial. O sea, se ha caído a última hora. O sea,
0: bueno.
1: Que me perdone ese oyente por ese fallo. Todos tenemos fallos y hay que saber reconocerlos y ya está, ¿eh? No pasa nada.
0: No pasa nada, José. Lo importante es que estás haciendo un buen trabajo. Nosotros contentos, agradecidos de tenerte ahí en Atlanta para que nos comentes detalle a detalle, minuto a minuto, este Mundial 2026. José, conectamos el viernes.
1: Venga, que vaya bien. Buenas tardes para todos.

Marta Santos, las cosas pequeñitas. 2:24 PM. Estamos en directo en este Café Show desde el barrio de Pomar, en Badalona, con 32 grados de temperatura. Ahora mismo va a venir nuestro compañero Jaime Guaza. Va a venir, no sé si hoy vendrá con camiseta corta. Ayer venía con camiseta larga. Jaime, ¿pero por qué no te ponen la camiseta corta?

nuestro móvil interactivo, ya sabes, 646. No, 646 es el mío, te iba a dar el mío. El calor. Bueno, ahora mismo estamos a 23 grados aquí en los estudios. Dentro. 630, 72, 76, 70. Tenemos esos mensajes a través de nuestro móvil. A través del 630 72 76 70, teléfono del directo 93 465 7776. Es el teléfono del directo. Es el teléfono por si quieres llamar en estos momentos. 93 465 7776. En unos minutos nos vamos al móvil.

0: Bulería, ¿qué recuerdos de esta canción cuando estrenó esta canción ya hace unos años? El Bulería, todo el mundo bailábamos este Bulería. Bueno, ahí están los amigos de JJ Finques Badalona, que ayer estuvo aquí en el programa de nuestro compañero Jaime Guafa, Óscar.
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0: Dice por aquí Pepi, a ver si te va a morder un tiburón. Bueno, yo creo que en la playa de Badalona no hay tiburones. Yo, bueno, algún avistamiento ha habido hace años, pero no. Hola, me gustaría escuchar la canción de Álvaro Díaz, la de mariposas. Bueno, pues ya la tengo por aquí, la canción preparada. Mariposas en el aire, así se titula la canción. Y tengo por aquí más mensajitos. A ver qué dice José. Está escribiendo José, que está con Albert. Albert, ¿cómo estamos?

0: Hola, buenos días. Soy José de la empresa de Valoriza, de la limpieza medioambiental. Un saludo, Juan Marín, para ti y para los oyentes, como cada día escuchándote.
1: Oh, muchas gracias. Bueno, está con Albert. Dice por aquí que está con Albert. Bueno, ¿qué canción queréis escuchar? Me está pidiendo la canción, me parece. Porque Albert se la está pidiendo, Albert. ¡Albert! ¡Un saludo! ¿Cómo estamos, Albert? ¿Todo bien?

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José y para Albert, que están ahí con el camión para arriba y para abajo. Lo que no me ha dicho la zona, por donde están. Un saludo muy fuerte a los amigos del gremio de la limpieza, a los amigos de Valoriza. Y también quiero aprovechar y mandar un saludo muy fuerte a los amigos de Fomento en Badalona. Así que, venga, seguimos.

¡Avanzamos! Aquí está el Junco. ¡Qué canción más bonita! Para ti, Albert, solo para ti. Para ti, para ti y para José. ¿Qué tengo por aquí? Que se me ha ido la música. Se me ha ido la música. Bueno, me decían que si había tiburones en Badalona. Mira lo que tengo por aquí.

Tiburón, tiburón. Mira, estas son las únicas playas de Cataluña donde puedes encontrarte con tiburones según un estudio. Mira, te voy a decir, las playas de la Costa Dorada y la Costa Brava es donde suelen verse más estos animales acuáticos en la Costa Dorada y la Costa Brava. Bueno, puede haber que se despiste uno y vaya para Barcelona, que ha habido avistamientos de tiburones en Barcelona, también en Castelldefels, en Badalona también, pero muy poco, no me preocupo. Donde me preocuparía sería en la Costa Dorada y en la Costa Brava, es donde sí suelen verse, pero muy poquito también, así que no te voy a dar miedo, que no pasa nada.

El próximo martes, a partir de las 4:30, con el compañero Jaime Guaza en el programa Por Mí Que No Quede, hablará con Raúl. 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

0: Ahí estará hablando nuestro compañero Jaime Guafa con Raúl, que ha sacado canción nueva. En un ratito la vamos a escuchar.
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Escuchando a la húngara y nosotros vamos a recordarte que este viernes 19, 10 de la noche, en el Gran Sol de Llefià, del barrio de Llefià, la novena edición del Festival de Música Gran Sol de Badalona. Y este año pues estará en concierto, Pitingo, el viernes, totalmente gratis. Para todos los amigos y amigas que se quieran acercar, ya sabes, 10 de la noche en el barrio de Llefià, en Badalona. Para disfrutar viendo a Pitingo.

faltes a la cita, porque ahí estará Pitingo desde el anfiteatro del Gran Sol del barrio de Llefià, en Badalona. Sí, en directo, totalmente gratis.

Pitingo. Ahí estaremos el viernes en directo, 10 de la noche, barrio de Llefià, anfiteatro del Gran Sol. Nosotros seguimos y con Luz Casal, con estas noches blancas, caminito a las 3 de la tarde. Te recuerdo que a partir de las 3 ahí estarán nuestros compañeros de Cataluña Información. Y después volvemos con nuestra última hora, hasta las 4 de la tarde. Voy a acompañarte, va a ser todo un placer.

que siempre va a estar ahí, nuestro compañero Paco. Paco Barrera, que siempre pues es un placer recordarlo, siempre. Así que hasta las 4 de la tarde voy a estar contigo. Ya sabes que a partir de las 4 nuestro compañero Jaime dando guerra cada tarde, lunes, martes y miércoles. Y los sábados, después de nuestra compañera María Jiménez, desde la 1 y hasta las 5. Ya sabes, nuestro compañero Jaime Guaza. Nosotros, venga, arrancamos nueva hora. Ya sabes, móvil interactivo 630-72-7670 es el móvil para que me pidas tu cancioncita a través del 630-72-7670. La canción que te apetece, bueno, que te apetece escuchar, oye, me la pides, yo te la pongo. Canciones de hoy, de ayer y de siempre, porque nosotros aquí en el Café Show, ya sabes, ponemos de todo un poquito, para todos los gustos. Y sobre todo también canciones del recuerdo, que ahora en unos minutos vamos a escuchar otra de las canciones del recuerdo que tenemos en nuestro baúl, en este baúl tan bonito como es el baúl de los recuerdos. Máquina del tiempo. Canciones que cuando las escuchamos nunca pasan de moda y que suenan aquí en Radio Pomar. Ya sabes, Senu.2 FAEMA y www.radiopomar.es. Por cierto, un saludo muy fuerte a todos los oyentes que están conectados a través de internet, a través de radiopomar.es. Un saludo muy fuerte a todos.

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Luis Fonsi con Sigamos Bailando junto a Yandel. Bueno, tengo esos mensajes. Hola Juan, soy Juan, un saludo. A ver si me puedes poner la canción de Muérdeme de los Romeros de la Puebla, Chaito. Bueno, un saludo muy fuerte, Juan. Feliz miércoles. ¿Qué estás haciendo en estos momentos, Juan? Cuéntame un poquito, aparte de estar escuchando Radio Pomar, ¿estarás haciendo algo con la radio de fondo? Bueno, pues ya tengo por aquí la canción que nos pides, Juan, a través del 630-72-7670. Esta canción de los Romeros de la Puebla, que se titula Muérdeme y que suena así de bien. Pues para ti, Juan, feliz miércoles. No, los Romeros de la Puebla no, los Romeros, ya decía yo, estos son los Romeros, no los Romeros de la Puebla.

Amor, qué canción más bonita. Oye, yo contento de verdad, ampliando el Café Show. Tenemos a José Fernández en Atlanta, que nos habla del Mundial 2026. Y a partir del día 6, del 6 de julio al 14, porque ya sabes que el día 6 de julio, 12 de la mañana, es el chupinazo de estos Sanfermines 2026. Antes quiero que escuches esto.

0: Tenemos qué mejor manera de que nuestro compañero Juan Manuel Pedroño va a ser pues el encargado de transmitir esos pues, 5 minutos desde el día 6 hasta el día 14. Juan Manuel Pedroño, muy buenas.
1: Hola, buenos días desde Pamplona, Iruña. Buenos días y con alegría.
0: Bueno, oye, Juan Manuel, de verdad, qué ilusión, porque aquí ya sabes que en el Café Show, mira, hablamos del Mundial. Vamos a hablar también de los Sanfermines, claro. 2026. Que yo, que sepas una cosa, Juan Manuel Pedroño, yo hace años iba cada año a los Sanfermines. Hace 4 años que no voy.
1: Pues tú sabrás que es la fiesta en la calle, es la fiesta donde nos igualamos todos. Te pones de blanco, tu pañuelo, tu faja, eres uno más en la fiesta, no hay fronteras, ni de idiomas, ni fronteras dialécticos, ni nos enfrentamos. Durante 9 días, ¿vale? Durante 24 horas comes, bebes y hay música en mi tierra.
0: Sí, sí, yo desde aquí recomiendo a los oyentes de Radio Pomar que no han ido aún a Pamplona, a los Sanfermines, que es brutal, es algo espectacular. Si no has estado, te recomiendo que estés, amigo oyente, y de esta manera, qué mejor manera, vamos a tener desde el día 6 a Juan Manuel Pedroño, porque claro, el día 6 es el chupinazo, 12 de la mañana, hora que nuestra compañera María Jiménez está haciendo programa, pero yo empiezo a la 1 y a la 1:10 pues nos dirá Juan Manuel Pedroño cómo ha ido el chupinazo, y luego pues el día 7 hablaremos con él 5 minutitos, el día 8 hablaremos con él.
1: Además te doy una ¿vale? Exclusiva. Van a tirar el chupinazo, ¿vale? El servicio de urgencias de Navarra.
0: Ah, anda,
1: ¿vale? Mira, ¿vale? Que mira qué bonito, ¿vale? Esta gente que lucha por nuestra vida y que les tenemos que dar la vida. Este año el servicio de urgencias del Hospital de Navarra va a tirar el chupinazo. Mira qué bonito.
0: Muy bien. Oye, qué primicia nos has dado, Juan Manuel. Qué claro, primicia.
1: Hace poco ha salido, hace menos de 3/4 hora, ¿vale? Y mira qué bonito, que me parece encantador. Que no. Los que nos salvan la vida tengan ese momento de alegría, de darle color a mi tierra, ¿vale? De darle ese color rojo, ¿me entiendes? El color rojo del pimiento de Piquillo, de Osasuna, de los forales y el color de la vida, ¿vale? El color de los toros.
0: Bueno, pues para eso vas a estar tú, para transmitir esas previas de los Sanfermines. Bueno, las previas y lo que no son previas, lo que va a pasar, claro, lo que estará pasando. Y Juan Manuel Pedroño, de verdad, que él está en Pamplona. ¿Cuántos grados hay ahora mismo en Pamplona?
1: Exacto, sí, sí. Yo, además, sabéis que yo soy cuponero.
0: Sí.
1: Y me va a tocar vender por Pamplona y voy a vivir los Sanfermines trabajando, pero viviendo con ellos, ¿me entiendes? Que es lo bonito. Trabajando y dándole color, ¿vale? Y que os animo a que vengáis a conocer mi tierra, mi casa, y al que venga le tengo preparado mi pañolico de San Fermín, que se lo pondremos ahí en la Plaza del Castillo.
0: Qué bonita plaza, la Plaza del Castillo, qué bonita.
1: Exacto,
0: plaza.
1: Sí, sí.
0: Juan Manuel, que te he dicho, Juan Manuel, ¿cuántos grados estás ahora mismo en Pamplona? Ahora mismo.
1: 34, 35, los bombones rellenos nos vamos a derretir.
0: Marameba. Bueno, pues yo sé que van a haber muchos oyentes, van a ser felices, que son pamplonicas, que están afincados en Cataluña y que van a disfrutar cuando nos comente Juan Manuel Pedroño cómo está la cosa en Pamplona. Van a disfrutar, ya verás, aquí en el Café Show.
1: Exacto, que se sientan identificados con lo que les voy a transmitir, ¿vale? Desde el centro de Pamplona, porque me va a tocar trabajar en la plaza del Ayuntamiento y en la Plaza del Castillo.
0: Muy bien, pues Juan Manuel Pedroño, el día 6 conectamos. Muchísimas gracias y que tengas un feliz, feliz miércoles, compañero.
1: Exacto, pues que viva San Fermín, gora San Fermín. Os esperamos en Pamplona.
0: Un saludo. Pues ahí está nuestro compañero Juan Manuel Pedroño, encargado. Qué bonito me da los Sanfermines en Radio Pomar y sobre todo en el Café Show. Así que bienvenido si te acabas de incorporar. 3 de la tarde, 27 minutos. 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

Pues el día 6 va a ser todo un placer estar con Juan Manuel Pedroño. Pasito a pasito, detalle a detalle, minuto a minuto, lo que va a pasar en estos Sanfermines 2026.

Anoche hemos hecho un doblete, dos canciones de los Kalis. Bueno, nosotros seguimos, avanzamos y vamos a hablarte de los amigos de Pescaderías Sesapeix. 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

0: Jiménez de Caramelo. Bueno, ahí estamos con esos mensajitos a través del 630-72-76-70. Teléfono que ahora mismo está a tu entera disposición, 93-465-7776.
1: Muy buenas tardes, campeón.
0: Buenas.
1: Aquí José de Sabadell. ¿Cómo puedes poner a Seba de la Calle? Estoy indeciso entre una de las tres que triunfaron. Bueno, Maruja, va. Venga,
0: saludos, papito. Venga, pues José, aquí tienes. Feliz miércoles. Aquí tienes Marujas, el Sebas de la Calle.

0: Pero Mari, que no me cuelgues, Mari.
1: Pero si no te he colgado, cariño.
0: Ah, vale. No, hombre, que eres cariñete. Vaya lío me he hecho con el Miguel Poveda y el Pitingo.
1: Oh. Te escuché por la radio decir que venía...
0: No.
1: No, yo digo, oye, a mí me gusta mucho el Poveda. Y digo, pues nada, iré a ver al Poveda.
0: Oye, mira, el año pasado, disfrutemos de Miguel Poveda. Este viernes, sí. El Pitingo, en Badalona, en Llefià. ¿Vas a estar viendo al Pitingo?
1: Bueno, sí, pues seguramente que sí. ¿Vale?
0: Bueno, me pides una canción. Vaya lío. Es que tengo...
1: A las 10 de la noche.
0: Mira, ¿sabes lo que pasa, Mari? Mira, que yo tengo, mira, los dos corresponsales, tengo las llamadas, tengo los mensajes, y estoy solo. Es que no puedo con todo.
1: Así vas tú, acelerado.
0: Sí, bueno. No me tomo café.
1: No, bueno, te habrás tomado otra cosa.
0: Tampoco. ¿Sabes lo que me he tomado? Un fumito de naranja y un medio bocata de atún.
1: Uy, qué poco, eso no aguantas tú, así bueno. El rato que estás ahí, con eso no se aguanta, ¿eh?
0: Bueno, estás en Santa Coloma de Gramanet.
1: Sí.
0: Me has dicho
1: que viene el Pitingo a las 10 de la noche.
0: El Pitingo, a las 10 de la noche, el viernes.
1: ¿Dónde está el centro este?
0: Esto está en Llefià, en el Gran Sol, al aire libre, en el anfiteatro, en un parque muy conocido, en el barrio de Llefià, en Badalona.
1: En Llefià,
0: sí.
1: Vale.
0: Saliendo del metro a 5 minutos caminando.
1: ¿El metro en qué parada?
0: Llefià.
1: Vale, gracias.
0: Yo estaré, Mari. Yo voy a estar.
1: Bueno, pues ya te buscaré.
0: Yo estaré. Bueno, me pides una canción de Julio Iglesias, ¿alguna en especial?
1: Bueno, pues yo qué sé, una, la que a ti te guste.
0: Venga, pues vamos a escuchar al don Julio Iglesias, que es un artistazo.
1: Bueno, pues muchísimas gracias, ¿eh?
0: Y sigue así de feliz, que me gusta hablar con los oyentes así felices y contentaos.
1: Y tú también, eres muy simpático, muy agradable.
0: Muchas gracias, un besito.
1: Venga, gracias. Adiós.

0: 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És que me sienta muy bien a mí, el, de verdad, el zumo de naranja. Dicen que el zumo de naranja da también energía. Pues yo me tomo mi zumo de naranja, porque yo es que antes me tomaba tres cafés antes de empezar el café show, imagínate tú.
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pues Mari, un besito muy fuerte, que está en Santa Coloma de Gramanet. Esta canción para ti, con la misma piedra. Y te vuelvo a recordar, este viernes 10 de la noche, Pitingo en concierto, gratis, totalmente gratis, en el anfiteatro del Gran Sol de Llefià, cerquita del metro, a 5 minutos. ¿Vale, Mari? Un besito muy fuerte, espero verte por ahí. Y nosotros seguimos, recta final.

hay tiempo, no hay tiempo, eso sí, te dejo en buena compañía, ya sabes, a partir de las 4 de la tarde, bueno, ahora nuestros compañeros de Cataluña Información y después será el compañero Jaime Guaza el que te acompañe hasta el punto horario de las 7 de la tarde, hora que entrará nuestro compañero Manel del Amor. Nos vamos, mañana más, a la 1 te espero, cafeteros y cafeteras, fins demà.

Todos los días se lo digo, con Z, guaza. Hola, hola, ¿qué tal? Buena tarde, Badalona. Otra tarde más por aquí. La temperatura, te lo digo, ahora mismo tenemos ahí fuera, aquí en Pomar, sol y 29 grados. Pero no te preocupes, traemos la sombrilla, ya la tenemos colocada, un helado, crema solar, agua fría y buena música. Eso, sobre todo buena música está garantizada. Tampoco pedimos tanto, que tú estés ahí al otro lado. Es de agradecer. Gracias por elegirnos. Y el café lo dejamos para mañana a partir de la una con Juan Marín, eso siempre. Y ahora refréscate en el 101.2 y disfruta de nuestra sintonía. Comenzamos ya. Por mí, que no quede.

0: y que nadie se sienta obligado. Aquí que cada uno lo haga por voluntad propia, sintonizar el 101.2 Radio Pomar para disfrutar de buena música. Así comenzamos hoy con Antonio José y Cali y el Dandy.
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0: Y ahora seguimos y, si te parece, vamos con un estreno. Vamos allá, dale al botón.

Me pongo hasta nervioso ante el estreno de cualquier tema musical. Durante mucho tiempo formó parte de Aroma Flamenco. Ella es Carmen García. Tiene nuevo tema y lo estrenamos aquí en Radio Pomar, Por mí que no quede. Además, te puedo decir que muy prontito charlará con nosotros. Su nuevo tema es un tema muy alegre, se llama La Gran Fiesta. Así suena. ¡Vamos!

Así suena lo nuevo de Carmen García, La Gran Fiesta. Muy prontito estará aquí con nosotros en Radio Pomar para hablarnos de este nuevo tema, para saber cómo está y para que nos cuente de sus proyectos. Ya sabes que aquí puedes llamar, debes llamar, te invito a ello, a que participes y que nos pidas tu canción a través de un audio, un mensaje o una llamada en directo, que también nos gusta mucho. 93 4 65 77 76.

0: Que me gusta decir hola, buenas tardes y que haya alguien ahí al otro lado. Buena tarde, buenas tardes.
1: Hola, buenas tardes. Oh.
0: Hola, ¿cómo te llamas? ¿Cómo te llamas?
1: Victoria, de aquí de Badalona.
0: ¿Y cómo está Victoria?
1: Pues voy bastante bien, para la edad que tengo, estoy bastante bien.
0: Feliz y contenta y guapa y estupenda.
1: Soy casi vecina de María, por la mañana la oigo. No,
0: qué bien.
1: Luego al...
0: A Juan Marín.
1: Juan, sí, que lo conozco también, porque me tocó una cafetera y fui a por ella.
0: Qué bien, qué suerte,
1: sí,
0: Victoria.
1: Lo conozco también y soy amiga de María y, bueno, los conozco a casi todos. A ti no, porque estabas donde no tenías que estar, pero bueno.
0: Victoria, ¿y
1: ahora
0: qué?
1: Ahora está en tu sitio.
0: Eso. Y, Victoria, ¿qué hay que tener para ser amigo suyo?
1: ¿Qué hay que tener?
0: Sí, porque...
1: Pues, sobre todo, humildad hay que tener en la vida.
0: Bueno, a mí me gustaría ser amigo suyo. No sé si me deja, si puedo serlo.
1: Sí. Si te dejo, háblame de tú como yo te hablo a ti.
0: Bueno, yo lo hago por respeto y por cariño,
1: Bueno, por cariño. Tengo 85, pero no lo parece por mi cabeza, que está muy bien.
0: No lo hubiera dicho
1: y leo
0: nunca.
1: Leo mucho también. Bien. Oigo la radio, en la tele poco. La radio y leo mucho. A lo mejor en 15 días me leo 4 o 5 libros.
0: Qué bien, yo también. Cuando no estoy en la radio, que sepa usted que estoy leyendo.
1: Pues yo también. Si
0: Victoria,
1: lo apago un ratito, leo.
0: Gracias. ¿Le puedo preguntar cuál es su radio favorita?
1: Pues Radio Pomar. Hace años lo oía desde que eran los chiquitos, jovencitos de Pomar.
0: Qué
1: del
0: bien,
1: barrio.
0: claro, que aquí ha pasado mucha gente.
1: Claro, los chiquitos, los jovencitos de Pomar.
0: Claro,
1: luego
0: mucha gente.
1: Luego tuvo un tiempo nadie y luego lo cogió el Manolo Valdés y ya lleva 12
0: claro,
1: años, que
0: claro,
1: está muy bien. Todo.
0: Claro, luego Manolo Valdés le ha dado brillo y aquí
1: claro,
0: estamos dándolo
1: la
0: todo.
1: La importancia a la emisora.
0: Claro que sí. Victoria, un placer.
1: Sí, ahora la oye mucha gente porque
0: sí,
1: vale la pena.
0: Claro que sí. Victoria, un placer hablar contigo. ¿Y qué canción me pides?
1: Pues Rafael y Manuel Carrasco.
0: Sí, la canción Me Olvidé de Vivir.
1: Me Olvidé de Vivir, ¿eh?
0: Qué bonita canción. ¿Y a, quién
1: bonita.
0: ¿Y a quién se la quiere dedicar la canción?
1: Pues para todos los oyentes, que son buenos.
0: Qué bien, me permite que
1: todos
0: le mande...
1: Todos los que están en esta emisora es buena gente.
0: Claro que sí, y además guapos todos.
1: Sí, vosotros sois guapos. A ti no te conozco. Algún día iré a conocer.
0: Bueno, no se preocupe. Yo soy el más feo de todos. Victoria, ¿me permite que le mande un beso, que le dé las gracias y hasta la próxima?
1: Sí, un beso para ti también.
0: Gracias. Siga escuchando y le pongo la canción enseguida.
1: Muchas gracias.
0: Un placer.
1: Y hasta otro día. No me gusta llamar mucho. Llamo poco, pero oigo siempre.
0: Victoria.
1: Oigo siempre. No sé, porque digo, como lo ponen todo bonito y me gusta, pues para
0: ya,
1: qué llamar.
0: Pero a mí
1: le doy tiempo a otras personas.
0: A mí me gusta hablar con usted, Victoria.
1: Sí, pues ya llamaré otro día.
0: Claro que sí.
1: A María la llamo de vez en cuando, pero le digo, te dejo vacío para que llamen otras que no han llamado antes.
0: Qué bien.
1: Que nosotros a veces nos hemos visto por la calle también porque vivimos cerca y vivimos centro. Y bueno, pues le dejo tiempo a otros también que vayan sumando.
0: Claro, hay que respetar los tiempos, claro que sí. Victoria, un beso grande y hasta la próxima.
1: Igualmente.
0: Adiós, gracias. Adiós, Victoria. Me envían un mensaje y me dice, ole, qué arte, Carmen García. Gracias, Jaime, buenas tardes. Pues nada, gracias por el mensaje. Él es Álvaro Díaz.

Qué bien, ya tengo una amiga más. La amiga Victoria nos acaba de llamar, me ha hecho mucha ilusión. Ha marcado el teléfono de Radio Pomar 93 465 77 76. Conoce a Juan, conoce a María, es vecina. Gracias Victoria por la llamada. Y no se olvide, aquí siempre la mejor compañía en Radio Pomar, corra la voz. Y no se olvide de vivir. Aquí está esta bonita canción que nos pedía de Manuel Carrasco y Rafael. ¿La escuchamos?

0: Ni olvide de vivir es Manuel Carrasco con el gran Rafael. La canción nos la pedía desde Badalona esta oyente, la amiga Victoria. Marcaba el 93-465-77-76. Tarde de miércoles que estoy compartiendo contigo. Son las 4:24 minutos de la tarde.
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0: Sí, también aquí en Radio Pomar, en Por mí que no quede, te contamos cosas de tu interés. Decirte que el Ayuntamiento de Badalona pone en marcha una nueva edición de Badalona Summer Bites. La programación de actividades de verano del servicio juvenil dirigirá a adolescentes y a jóvenes de entre 12 y 18 años, con actividades deportivas, orientaciones artísticas, culinarias y acuáticas. Recuerda, de jóvenes de 12 a 18 años y con inscripciones con plazas limitadas. Seguimos.
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Que no te lo he dicho, también puedes contactar con nosotros a través del WhatsApp de la radio, el 630-72-7670. Me envías un audio, un mensaje de voz, contándome lo que quieras, participando y diciéndome qué canción te apetece. Llega Juan Pardo con su caballo de batalla. También espero las llamadas en directo.

0: Vamos al teléfono, alguien ha marcado el 93-465-77-76 y nos hace especial ilusión. Como siempre, todas las llamadas que nos hacéis. Hola, ¿qué tal? Buenas tardes, buena tarde. ¿Con quién hablo?
1: Hola, buenas tardes.
0: Hola, ¿qué tal? ¿Quién eres?
1: Hola, mira, soy Fran de Castro. Estoy aquí para saludaros.
0: Oye, qué bien, ¿cómo te va la vida, Fran?
1: Pues mira, ahí vamos haciendo, poquito a poco.
0: Luchando poco a poco. Aquí ya sabes que tienes unos amigos, tienes tu casa. Y cuéntame qué canción tuya te ponemos, ¿qué te apetece?
1: Pues mira, pon por ejemplo la de ella.
0: La de...
1: Fue una colaboración que hice con los Chavis.
0: Con los Chavis, me parece muy bien. Oye, Fran, ¿le dedicamos la canción a alguien o la compartimos con todos los oyentes?
1: La compartimos con todos los oyentes y la dedico a vosotros a la radio, que ya sabéis que yo, aunque a veces he estado por ahí por el programa, soy fiel seguidor vuestro.
0: Lo sé, y aquí tienes unos amigos. Oye, ¿tienes algo que contarnos, algo que estás preparando, algo que quieras contar a la audiencia?
1: Bueno, pues en principio, pues nada, decir que el día 4 pues tengo un...
0: Dinos.
1: Una actuación ahí en el Lío Bar, ahí en Santa Coloma de Gramanet.
0: Vale.
1: Y bueno, que todo el que quiera pueda pasarse y estaremos por allí, y bueno, nos conocemos y tal.
0: Claro que
1: sí. Estaremos un rato agradable.
0: Que no se lo pierda. Tú cualquier cosa que nos quieras contar, cualquier actuación, nos llamas y lo contamos aquí en el 101.2. Oye, muchos éxitos y un placer hablar contigo de nuevo, Fran.
1: Igualmente, Jaime.
0: Gracias, un abrazo fuerte. Un placer, hasta
1: pronto. Para todos vosotros, el equipo.
0: Adiós, amigo. Adiós y gracias. Adiós.

0: Vamos a escuchar este audio de esta amiga. Hola, buenas tardes.
1: Muy buenas tardes, Jaime. Barcelona, iba a decir, Conchi de Barcelona.

0: Un beso, gracias.
1: Qué amable, qué da gusto oír audios como este. Muchas gracias. Nos ha hecho especial ilusión el audio, nos hace especial ilusión hablar con todos vosotros y nos ha hecho especial ilusión que nos llame este amigo Fran de Castro. Esta es su casa, aquí tiene unos amigos y la puerta de Radio Pomar siempre abierta. Nos ha llamado y nos ha contado esa actuación el día 4, que vaya muy bien, y nos ha pedido compartir con todos los oyentes esta canción que comparte con los Chavis, Ella.

0: Ahí estaba Fran de Castro con los Chavis. Qué bonito que arte tiene este amigo de Radio Pomar, Fran de Castro. Síganle, escuchen sus canciones, tiene mucho arte y le deseamos desde aquí, desde Radio Pomar, todo el éxito del mundo que se merece. Nos ha llamado y nos ha pedido una canción. Tu amigo nos va llamando, nos vas dando novedades y nos vas pidiendo canciones. Claro que sí, un saludo y muchos éxitos desde aquí, desde tu casa. Radio Pomar 101.2 y a través de radiopomar.es desde cualquier país del mundo o desde cualquier punto del país. Son ahora mismo las 4:41 minutos.
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Marinero de luces, así suena esta tarde de miércoles tu Radio Pomar. Teléfono del directo 93 4 65 77 76.

0: Nos llamaba, bueno, nos enviaba un bonito mensaje la amiga Concha y le vamos a regalar esta canción. Gracias por tus palabras y lo más importante, gracias por formar parte del 101.2.
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1: Para la amiga Concha, espero que le haya gustado, seguro que sí, esta canción de Joaquín Sabina, 19 días y 500 noches. Hoy estamos a miércoles 17 de junio. ¿Qué ocurrió un día como hoy?

Tal día como hoy, del año 2005, se estrenaba la película Madagascar. Este film animado estuvo dirigido por Tom McGraig y Eric Dammel. También un día como hoy, del año 2016, se lanzaba el vídeo más visto de la historia de YouTube. Y también decirte que un día como hoy, de hace 16 años, One Republic y Timbaland publicaban una canción que fue todo un éxito, Apology. Y decirte que un día como hoy, del año 2009, Taylor Swift publicaba la canción You Belong With Me, uno de los grandes hits en la carrera de la cantante norteamericana. Y si quieres una canción, la puedes pedir. Nosotros seguimos con más canciones, con más artistas que queremos compartir contigo en esta tarde de miércoles, tarde soleada. Y pasan por aquí artistas como Paloma San Basilio, como El Viento.

Como el viento, Paloma San Basilio. Recordarte que el lunes hablaré aquí en Por mí que no quede en Radio Pomar con Jesús Gallardo, hermano de Miguel Gallardo, que ha escrito un libro dedicado a su hermano Miguel Gallardo. Un libro muy interesante que te recomiendo leer. Bueno, nos dará buena cuenta de muchas cosas muy interesantes de Miguel Gallardo, que nos dejó demasiado pronto. Se fue, pero quedan canciones como esta.

El lunes a las 4:30, aquí en Por mí que no quede, en Radio Pomar, hablaré con Jesús Gallardo Vera, hermano de Miguel Gallardo, que ha escrito un libro homenaje a su hermano, contando cosas muy interesantes cuando comenzó en la música, bueno, y de sus orígenes humildes. Él nació en Granada, vino con sus padres a Barcelona, comenzó en la música, tuvo gran éxito en nuestro país, también en Latinoamérica, y llegó un momento en el que empezó a componer y a grabar canciones para otros artistas y dio grandes éxitos a Azúcar Moreno. Escribió canciones, El Mueve tu Cucu de Mi Ciego es de Miguel Gallardo, y este éxito también es de Miguel Gallardo.

0: Esta canción aparecía en un disco de Miguel Gallardo y en su momento la cedió a David Bustamante y Alex Casademunt y se convirtió, la verdad, que en un gran éxito. Además, compuso muchas canciones para David Bustamante. Esto es Radio Pomar, son en este momento las 5 de la tarde y si hoy tienes a alguien que felicitar, hoy es su cumpleaños, muchas felicidades. Nosotros enseguida vamos a felicitar a todos esos amigos y amigas que hoy están de cumpleaños.
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¡Felicidades! Felicidades a todos los que hoy, 17 de junio, estáis de cumpleaños. Sois Géminis. Hoy cumpleaños Alessandro Lecchio, Cristina Abad, Joel Robles, José Fernando, hijo de Rocío Jurado, y también Venus Williams y la cantante Paulina Rubio. Hoy está de cumpleaños. A todos esos oyentes, amigos, amigas que hoy estéis de cumpleaños, de aniversario, desde aquí, felicidades. Y ya que está de cumpleaños, recuperamos esta canción de Paulina Rubio, Ni una sola palabra.

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¿Qué tal? ¿Cómo lleva la tarde del miércoles? Espero que bien. Saludos si acabas de llegar, saludos si acabas de conectar. Esto solo ha hecho que comenzar. Contigo hasta las 7. ¿Sabes que aquí tú puedes elegir las canciones?

¿Cómo llevas la tarde? Espero que con la compañía y la buena música de Radio Pomar te encuentres estupendamente. Vamos con otro estreno. Escutemara, el nou tema, la nova cançó del Alfred García.

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El vam conèixer a Operación Triunfo. 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Bona tarda. Una de las canciones más bonitas de Pastora Soler es esta, además basada en hechos reales, La mala costumbre.

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Envíanos un audio al 630-72-76-70, desde donde nos escuchas, qué haces, cómo te va la vida, qué canción te apetece. O si quieres participar al teléfono del directo, también te lo agradecemos. Kiko Rivera le canta al Mundial, a la selección española. El otro día empató y nos dejó con mar sabor de boca. A ver si el domingo en el partido logra meter goles y ganar.

El orgullo y la visa sonando aquí en esta tarde. David Civera, llega Ana Guerra versionando esta canción de nuestra querida Rafaela Carrà.

Una canción que formó parte de la película Explota, Explota. Una película que ya tiene un par de añitos. Una canción que he querido recuperar para ti. Y ya sabes que por aquí pasan los grandes artistas, las canciones que a ti te gustan. Hemos comenzado el programa estrenando lo nuevo de Carmen García. Te decía que íbamos a hablar con ella muy pronto. Ya te lo confirmo. El lunes 29 de junio hablaré con ella aquí en Por mí que no quede con Carmen García. Ya está confirmado a las 4:30 de la tarde. Y es que todos los artistas quieren pasar por aquí, por Radio Pomar. Claro que sí. Ahora llega Alex Ortiz.

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Publicaron su primer trabajo discográfico en 1996, fue un éxito, eran Gloria Gómez y Javier Ríos, de ahí surgió lo de Ríos de Gloria. Grabaron un segundo disco, también con gran éxito, pero no funcionaron muy bien la química entre ellos y se separaron. Llegó un nuevo componente masculino, salió del dúo Javier Ríos para iniciar una aventura en solitario que dura a día de hoy y se incorporó Michel Lara. De aquel álbum nos quedamos con este Desafíame, que tanto nos gusta.

0: Desafíame, Ríos de Gloria, Go Gloria Gómez y Michel Lara. No sé nada ni de Gloria Gómez ni de Michel Lara. Espero que la vida les sonría y les vaya muy bien. Durante un tiempo tuve una muy buena amistad con Michel Lara y no sé nada de él. Espero que, lo dicho, repito, la vida le sonría y le vaya muy bien. Me alegro de haber compartido muchas cosas y una bonita amistad con Michel. Siguen llegando audios, mensajes, canciones preparadas para la audiencia a través del 630-72-76. Escuchemos este audio. Hola, hola.
1: Hola, Jaime, buenas tardes. Soy Ángeles de Sabadell.
0: Hola, Ángeles.
1: Bueno, aquí disfrutando de tu bonita música que estás poniendo y la que te piden. Yo es que la música me encanta la música, me encanta la radio, es lo mío, lo que hago día y noche, la radio. Para mí no hay otra cosa que la radio y los festivales y los conciertos.
0: Bien, bueno.
1: Y bueno, darte las gracias por todo, Jaime, por estar ahí, por hacer radio y porque gracias a ti he conocido varias personas. Por eso les voy a desear que tengan un feliz fin de semana a toda la audiencia, esta bonita audiencia que tienes. Y como no, pues a mi amiga Araceli, a Mari, a la amiga Paquita de Tarrasa y a su hija, a todos, y a José Ángel.
0: Un saludo también.
1: Así que muchas gracias por estar ahí y por formar parte de mis amistades. Y esto es como una bonita familia que tenemos. La radio tiene magia y conocemos a grandes personas. Y la entrevista que le vas a hacer a Carmen García, que también tengo el placer de conocerla en persona. Me encanta Carmen. Carmen García también me encanta. Mira, este domingo voy a ir a un festival que estará ella, Tapa Cojada, el Didac, aquí en Sabadell, cerquita de casa, con los amigos de Radio Candeu. Y el día 6 también la disfruté, que estaba Damián, bueno, muchos artistas, muchos, pero entre los que me acuerdo ahora estaba Paco Jara, el Didad, Damián, Juan Reina, muchos artistas muy buenos.
0: Mira qué bien.
1: Es lo que tenemos que disfrutar, la música y la radio. Venga, feliz fin de semana para todos y gracias por todo, Jaime.
0: Gracias a ti.
1: Un abrazo.
0: Y nos hace una solicitud.
1: Bien. Si te va bien, me pones la canción de Javier Ginés, Hay que vivir el amor. Es preciosa. Y otra que también me gusta mucho es Duende Flamenco, Me gusta la buena gente. Son canciones muy, muy bonitas. Pones la que a ti te vaya bien. A mí me da igual, me gusta todo, Jaime.
0: Gracias, Ángeles. Un beso a ti.

0: Eso, por mí que no quede, contigo hasta las 7 de la tarde. La canción que acaba de sonar de Javier Ginés nos la pedía la amiga Araceli a través del WhatsApp de la radio. Y tengo llamada por aquí. Buena tarde, buenas tardes.
1: Hola, buenas tardes.
0: Hola, ¿cómo estás?
1: Bien, bien, bien, Jaime.
0: Me alegro, me alegro.
1: ¿Cómo, bien.
0: ¿Cómo te llamas y dónde te pillo? ¿Dónde estás ahora?
1: Mira, soy José y estoy en San Cugat del Vallès.
0: ¿En San Cugat? ¿Todo bien por ahí? ¿Todo en orden?
1: Bien, bien, todo en orden, sí. Gracias a Dios, bien, bien.
0: Bueno,
1: sí,
0: sí. Por alusiones, cuéntame, sí, sí. ¿Qué te apetece, qué quieres escuchar y a quién le dedicas,
1: pues mira,
0: la canción, José?
1: Acabo de escuchar a Ángeles Sabaner, que creo que te ha mandado un audio. Y digo, ah, pues voy a llamar. digo, voy a llamar a Jaime.
0: Muy bien.
1: Nada, pues saludarla a ella, darle las gracias que siempre me saluda. Aunque en persona no la conozco, pero bueno, sé que está ahí. Y bueno, y también saludar a la abuela, a Paqui también.
0: Claro.
1: Y bueno, a Dani, Tania, a todos, a toda la familia.
0: A toda la familia.
1: Ya digo, la abuela que la primera.
0: Estupendo. Oye, el otro día me llamó Paquita,
1: sí,
0: la abuela a la que te refieres, para los oyentes que no lo sepan, que la radio os unió, sí, y bueno, y sois como si fuerais familia. Y el otro día me llamó Paquita y me dijo que tu hija había empezado las clases de práctica. ¿Cómo le van?
1: Muy bien, la había hecho la segunda. Y está contentísima, muy bien, ¿eh?
0: Tu hija Zoe, que le va a ir muy bien las prácticas de carnet de conducir. Bueno, queríamos saberlo.
1: Sí, sí.
0: Estupendamente,
1: sí,
0: y, sí. Y estás trabajando ahora y escuchando la radio, ¿verdad?
1: Sí, digo, claro, digo, ostras, digo, como no puede faltar Radio Pomar, eso está claro.
0: Claro que sí. Oye, y sí, sí, dime qué canción te apetece, qué quieres oír ahora.
1: Pues mira, la canción esta que termina la Paqui a medias, que nos conocemos siempre no... Nos gusta y es el Himno para un Luchador.
0: Himno para un Luchador de Los Ecos del Rocío. Sí. Cuenta con ello.
1: Es una canción que compartimos desde que nos conocimos y
0: sí,
1: bueno, desde que conocí a esta familia. Y para mí es una gran familia, se los quiero mucho.
0: Una gran familia y una gran canción. No es cualquier canción de Los Ecos del Rocío.
1: Sí.
0: Atención,
1: sí.
0: Himno para un Luchador,
1: estamos,
0: que no es cualquier cosa.
1: Estamos identificados con ella.
0: Sí, sí, sí, sí, sí, sí. Ya podéis sentiros identificados. Oye, te voy a mandar un abrazo. Te deseo lo mejor a ti, a tu hija, a toda la familia de Tarrasa, Ángeles de Sabadell y a todos los amigos que estáis conectados todos los días ahí en Radio Pomar. Oye, todas las tardes no faltas ni una, José.
1: No
0: faltas.
1: Todas las que puedo, no falto ninguna.
0: Vale, bueno.
1: Aparte, sabiendo que estás tú, te soy sincero más todavía.
0: Bueno, con eso ya me
1: con
0: voy.
1: Si no has costado encontrarte, digo, no.
0: Bueno.
1: Hay que conectarse siempre que puedo.
0: Bueno, con eso ya me conformo, contento de oírte, de saber,
1: sí,
0: todo bien. Y nada, un saludo y te pongo la canción enseguida.
1: Muchas gracias, Jaime.
0: Cuídate, José.
1: Muy grande y cuídate.
0: Tú también.
1: Y
0: a ver si nos vemos pronto.
1: Sí, a ver si un día vamos a ver, que ya he hablado con la abuela también y tenemos eso pendiente de
0: a ver. Ojalá que sí, me haríais muy feliz. Un abrazo, José.
1: La abuela se apunta a un bombardeo, ¿eh?
0: claro que sí. Cuento con eso. Un abrazo, José.
1: Y gracias, Jaime, un abrazo.
0: Gracias, que seas feliz. Buenas tardes.
1: Gracias. Sí.

0: Cuando llamas tú, charlamos un ratito de nuestras cosas, nos pides una canción y todos tan felices, tan contentos. Cuando llamas tú, es Lolita. 5 minutos y las 6 de la tarde.
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0: Nos ha llamado José desde el amigo José Ángel, está trabajando y nos pedía una canción como estamos a punto de conectar con los informativos de las 6. Dejamos la canción para después de las 6 porque no voy a cortar la canción, evidentemente. Así que la dejamos para después del informativo de las 6. Vamos a escuchar este audio que nos envía esta oyente, la amiga Mari. Hola, Mari.
1: Buenas tardes, Jaime. Soy Mari de Sabadell y saludo a la Ángeles de Sabadell y a la Araceli también de Sabadell. Y me encanta la música que estáis poniendo y os deseo un buen fin de semana, que lo paséis bien.
0: Gracias, Mari. Un saludo. Bueno, si hay algo que no os gusta, nos llamáis y nos lo contáis, faltaría más. Lo dicho, llegamos a las 6, información, y después complacemos a este oyente, a José Ángel, que nos ha pedido la canción de Ecos del Rocío, Himno para un luchador. Y arribaremos a las 6 de la tarde a Maquesta Canso del Roger Berruezo.

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1: Comenzamos nueva hora, saludos desde Radio Pumar, me quedo contigo hasta las 7, por mí que no quede. Nos ha llamado el amigo José Ángel, está trabajando en San Cugat para Ángeles de Sabadell, para la familia de Paquita de Terrassa, un saludo. Y el amigo José Ángel nos ha pedido esta canción, es una canción muy especial para ellos, son Ecos del Rocío, himno para un luchador.
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0: Ecos del Rocío, himno para un luchador. Está currando, trabajando y ha tenido el detalle de llamarnos, siempre en sintonía de Radio Pomar. El amigo José Ángel nos escucha desde San Cugat. Para la familia de Paquita, Paqui de Tarrasa, para Ángeles de Sabadell, para todos los amigos y amigas de Ángeles de Sabadell. José Ángel, un saludo, gracias por escucharnos y por estar ahí. Y seguimos, son las 6:09.
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sintonía, Radio Pomar 101.2 FM y a través de radiopomar.es desde cualquier parte del mundo y del país. ¿Que quieres una canción? Me llamas. ¿Que quieres pasarlo bien? Estás en el sitio apropiado. Llega Lucía, cara o cruz.

0: Ahí estaba el gran Julio Iglesias, Yo canto, un clásico. Y prepárate que enseguida llega Pablo Abraira.
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0: Te prometía que iba a pasar por aquí, por Radio Pomar, Pablo Abraira con este Gavilano Paloma, y ahí estaba. Lo acabamos de compartir.
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0: Tengo un mensaje que me envían al 630-72-76-70 y me alegra nuevos amigos que nos escuchan y que se atreven a enviarnos un mensaje si no cuesta nada. 630-72-76-70 me envía un mensaje que dice: hola, soy Víctor, me han recomendado un amigo que te escuche y me lo estoy pasando en grande. ¿Te puedo pedir Soy yo de Marta Sánchez? Por seguir escuchándote muchas tardes más. Muchas gracias. Te oigo desde el trabajo en la calle Balmes. No puedo decir nada más, jeje. Pues oye, Víctor, un saludo. Ya me dirás que amigo te ha recomendado Radio Pomar. Y aquí tienes la canción, Marta Sánchez.
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Para Víctor, que nos está escuchando, está trabajando en la calle Balmes y quería esta canción de Marta Sánchez, Soy yo. ¿Te he dicho que me estoy enamorando de ti?

0: Y guárdame el secreto, estoy enamorado de ti. Sí, era Mikel Herzog.
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Qué bien suena y qué bien sienta canciones como esta. Eran los Nacha Pop, Grité una noche. Y escute Mara al Max Navarro, inigualable.

0: Tu ets com el Manel, no com el Max Navarro, inigualable. Camí de les 7 de la tarda. 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

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Me tomo un par de vasos y saco a bailar. 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

15 minutos. Ahora, 15 minutos más que voy a estar contigo hasta las 7. A las 7 se incorpora el compañero Manel del Amor. Es decir, que uno se está enamorando y llegan otros, en este caso otras, que dicen, oye, yo también quiero.

0: No hay nada más bonito en esta vida como enamorarte. Ella lo pretende. Es lo nuevo de la malagueña Vanessa Martín.
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Me gustaría saber, solamente por curiosidad, el Miguel Bosé de Morir de Amor, ¿qué pensaría del Miguel Bosé actual? Por curiosidad. Ponemos punto y final al programa de hoy. Ha sido un placer. Ya sabes que mañana a esta hora estará Manolo Valdés con Longe da Terra y el viernes la tarde más carmelera con Mari Carmen Expósito. A las 7 en la sintonía de Radio Pomar quedas con la mejor música y la mejor compañía de Manel del Amor. Ya sabes que él hace el programa desde otro estudio y para dirigirte a él tienes que utilizar otro WhatsApp que él durante el programa te dirá. Con él te dejo, ha sido un placer y nos reencontramos, si te parece bien, el sábado a partir de la 1 de la tarde. Adiós, nos marchamos con este tema de Objetivo Birmania.

Bueno, cuando escuchas esta canción, sabes por qué, ¿verdad? Porque estamos aquí de nuevo. Saludos, besos y abrazos. Muy buenas tardes. 19:05 de la tarde, 17/6/26. Y aquí estamos de nuevo, un día más contigo, para compartir buena compañía en tu radio, Radio Pomar, 101.2 FM. Y esto es Cita a las 7 con Manel del Amor. Empezamos como siempre con nuestra sintonía habitual, Europa Santana, desde 1976 y desde mi México lindo y querido. Y damos el adiós a nuestro querido amigo y compañero Jaime Guaza por su tiempo, su radio, su música, que es un excelente profesional y una gran persona. Gracias por tu tiempo, un abrazo rompe costillas sin rompértelas, de amistad. Y que tengas una feliz tarde y que acabes de pasar un buen día, claro está. Bueno, y al mismo tiempo recordarte que tienes una línea de teléfono en nuestro segundo estudio. Bien sabrás, como ha dicho Jaime Guaza, que tenemos dos estudios de la radio. Uno está en el barrio de Pomar, en Badalona, y el segundo es de donde nosotros transmitimos. Por esa razón, el teléfono habitual de WhatsApp y de directo fijo de la radio no sirve con nosotros, porque nosotros estamos en otro lugar, con lo cual no podemos atender ni llamadas ni WhatsApp de ese número o números de teléfono, y las peticiones musicales siempre serán debidamente atendidas a través del teléfono de nuestro programa, nuestra radio particular, el teléfono el 687-818-123, 687-818-123. Me mandas un WhatsApp o un audio y me dices: mira, Manel, me cuentas lo que quieras, me pides una canción, te la dedico por cumpleaños, especialmente a una o varias personas, sin ningún inconveniente. Para eso estamos, para acompañarte y para complacer todas y cada una de tus peticiones musicales.

Bueno, no quería decirlo, pero voy a confesar la verdad. Estamos transmitiendo en directo desde la playa. No te digo dónde, porque si no me vienen por aquí cientos de miles de personas para que les firme autógrafos y toda la historia. No, que va, ni mucho menos, ¿eh? Es broma, ¿eh? Estaría bien, ¿eh? ¿Te imaginas transmitir en directo en Radio Pomar desde la playa o desde la piscina? ¡Oh, sería una pasada, ¿eh? Pero bueno, un poco problemático, ¿eh? Solo podríamos poner música, porque a la hora de hablar viene toda la gente al lado y se escucha más a la gente que a ti. Y això no pot ser mai, Angel Maria, ¿eh? Me cachis la marsalada. Pues ahí donde estés, seas bienvenido, compra tu billete, siéntate con las palomitas o los ganchitos y prepárate para, bueno, que puedas viajar a mi lado hacia un mundo lleno de buenas sensaciones y al mismo tiempo buenas vibraciones musicales.

19 horas, 11 minutos de la tarde. Iniciamos con alegría, con fuerza, con garra, con ilusión, con alegría, porque nos encanta estar junto a ti, con buena compañía y buena música en Radio Pomar 101.2 FM, www.radiopomar.es. Y empezamos con este buen trabajo musical de uno de los más importantes de Operación Triunfo de la primera edición. Para mí el mejor y el que más ha triunfado ahora y siempre en cuanto a conciertos y a temas y demás increíbles como este. David Bisbal y ese corazón latino que mi corazón, sabes, que late por ti.

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3: Seguimos con otro tema en esta tarde de miércoles en cita a las 7, como en el del amor en Radio Pomar, tu radio de proximidad. Él es un grande también, una de las personas más importantes, estrellas rutilantes a nivel nacional e internacional en el mundo de la música, y no podía faltar a nuestro tiempo de radio el gran y la gran voz de este chico, Diego Torres, abriendo caminos siempre, los abriremos entre tú y yo, ¿eh? Tenemos que hacerlo entre los dos. Si no, solo no puede ser, ¿eh?

Bueno, por aquí recibimos la primera petición de la tarde de nuestra querida amiga Radio Escucha, Radio Oyente María. Me dice, hola, buenas tardes, me gustaría viajar a los 60-70 y poder escuchar Rolling Stones con su Satisfaction. Dicho y hecho, un saludo de tu escuchanta María, pues un saludo para ti, un beso muy grande. Y aquí tienes The Rolling Stones, Satisfaction. Disfrútala.

la verdad es que estoy ciertamente muy contento en estos instantes porque he recibido por aquí una comunicación en esta primera ocasión de una nueva radio oyente y me llena de orgullo y satisfacción. Ella es Laura de San Andrés y me pide escuchar, si es posible, Juan Gabriel, si quieres. Aquí la tienes, un besazo y gracias por estar ahí. Que sepas que eres muy simpática y agradable. Un besito, buenas tardes.

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0: Bueno, recordarte que nos puedes hacer tu solicitud musical a través de nuestra línea particular de teléfono 687-818-123. Vamos a escuchar ahora un temazo que para mí es mi preferido de David Bisbal. No sé, a lo mejor por casualidad, también para ti, David Bisbal, Camina y Ven. 19 y 33 hasta las 22 contigo. Cita a las 7 con Manel del Amor en Radio Pomar.

Bueno, ¿y cómo llevas esta tarde de calor? Hace más calor que en Navidades, 30 grados, una calor sofocante, todo el día...

Pues te invitamos a merendar. ¿Qué te apetece? A mí un buen disco, a ti un buen CD, pues buen provecho. Ellas son un grupo que también marcaron su terrenito y triunfaron por todo lo alto en el mundo de la música pop nacional. La Trampa, te echo de menos si no estás conmigo a mi lado, ¿eh? No me dejes solito porque me pongo triste y me pongo a llorar, ¿eh? Te necesito para que estemos siempre tú y yo juntos en Radio Pamar 101.2 FM, cita a las 7 con Manel del Amor.

Y ahora a continuación nos vamos a viajar tú y yo juntos hacia la década de los años 80 para recordar un gran actor, un gran cantante llamado Carlos Mata. Déjame intentar.

Ellos han juntado como gran dúo musical dos grandes, Abraham Mateo y Ana Mena, y han hecho esta gran obra de arte musical. Quiero decirte que me encanta estar contigo.

Bueno, por aquí a continuación nos llega una siguiente petición musical de la mano de Ma Patricia desde Badalona, Barcelona. Me dice: hola Manel, buenas tardes. Me gustaría escuchar Te querré hasta la eternidad, tu canción. Gracias, un abrazo, Patricia. Un abrazo, Patricia. No sabes qué ilusión me hace que me pidas mi propio tema. Así es, queridos amigos y amigas. Este tema es mío, canción de un servidor, Manel del Amor, con mi letra. Te querré hasta la eternidad. Para ti, Patricia, un besazo. Muy buenas tardes y gracias por estar ahí, guapísima.

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seguimos con más música preparada especialmente para ti, en esta ocasión con un gran temazo desde la música del recuerdo de hace muchos años, Mamón Row, alguien cantó.

0: 20 horas 6 minutos de la tarde, estás en la sintonía de Radio Pomar, 101.2 de la FM, www.radiopomar.es. Esto es Cita a las 7 con Manel del Amor, de lunes a viernes, cada tarde en tu compañía, con buena compañía, nunca mejor dicho, y con toda esa buena música que nos gusta escuchar y compartir siempre contigo a tu lado. Abraham, Mateo, Clara y Lérica con este tema, Golfo por despecho. Y es que lo soy, lo tengo que confesar, ¿eh? Ay, que no puedo hablar de lo cansado que estoy de tanto bailar.
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0: Y bueno, para no dejarte tiempo para descansar, te hago bailar nuevamente con este temazo de los 90. Nunca te decides, el símbolo. Arriba la vista y a bailar, familia. Alegría, alegría.

10:10 de la tarde. Seguimos con más temas, más temazos, diría yo, porque esto es un temazo y de los buenos, ¿eh? Chanel y Abraham Mateo, clavadito.

Y tenemos por aquí una nueva petición musical de Casi Durillo de Argentona, que quiere escuchar a El Arrebato y un clásico de los grandes. Buena persona y un gran cantante, poquito a poco.

por aquí tenemos una nueva petición musical que ilusión me hace. Una gran persona, mi querido amigo Manolo Papalolo desde Mataró, el Maresme, capital del Maresme. Me dice, hola Manuel, buenas tardes, un abrazo. He estado sintonizando la emisora y he visto que estabas muy solicitado. Así es, no te equivocas, querido amigo. Dice, de todas formas, espero no abusar de tu, confianza, que va en absoluto. Y quiero solicitarte la canción de Joan Manuel Serrat, Nací en el Mediterráneo. Gracias de antemano, un abrazo y hasta siempre. Un abrazo y espero verte pronto personalmente, como es costumbre en nosotros. Aquí tienes tu tema especialmente para ti, Manolo de Mataró, Joan Manuel Serrat. 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

esta canción me hace principalmente mucha ilusión escucharla contigo, porque me trae bonitos y bellos recuerdos de mi pasada y lejana infancia. Matías Bazar, solo tú.

Y ahora, en estos instantes, es momento en el cual te invito a bailar cogido de la mano contigo una bella bachata del gran Romeo Santos. Propuesta indecente. ¿La aceptarás o no? ¿Quién sabe? Ahí queda en el aire. Un besito, un saludo. 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

La canción por una cinta en el viejo roble del grupo Los Mismos se publicó en el año 1973. Se trata de una versión en español del clásico estadounidense The Yellow River Run at Old Oak Tree. Madre mía, qué barbaridad. Un poco más y... me quedo sin voz. Vaya titulito. Si lo sé, no lo digo, ¿eh? Esto es bastante complicado, ¿viste? Un clasicazo que lo ponía mi padre en el tocadiscos. ¿Os acordáis de aquellos tocadiscos de los 70, 60, 70? Que era como una maleta, se abría y una parte era el tocadiscos y otra parte era el altavoz. ¿De qué recuerdos tan bonitos, Dios mío? Esta canción que siempre llevaré, llevaré en la mente y en el corazón, y me encanta escucharla y compartirla siempre a tu lado.

20 horas a 37 minutos de la tarde, estás en Radio Pomar con Manel del Amor y tu cita a las 7, siempre contigo, cada tarde fielmente de lunes a viernes. Escuchamos un gran tema ahora de la mano de alguien que dejó también mucha huella a nivel internacional en el mundo de la música, Dani Rossos, Mami Blue, ¿te acuerdas?

día. Son las 20 horas y 48 minutos en la sintonía de Radio Pomar 101.2 de la frecuencia modulada www.radiopomar.es. Seguimos escuchando clásicos, grandes éxitos que forman parte de nuestras vidas y de la historia musical de este país, de España. Los Chichos y el tema dedicado a Mami, esas mamis que son las más grandes, las cuales todas y cada una de ellas nos dan siempre la vida. Hasta las 22 contigo, Manuel del Amor, cita a las 7. Me puedes pedir un tema, ¿eh? 6, 8, 7, 2, 3. 687-818-123. Me pides una canción y ya te la pongo y no te cobro nada, ¿eh?

Y por aquí recibo una nueva petición musical de casi 1000 kilómetros. ¿Por qué? Porque es mi amigo Pablo Rivas y su mujer Luisa desde Narón. Bueno, provincia de Galicia. Buenas tardes, Uba Ben. Manda un cartiño. Un abrazo, buenas tardes, Manel. Quisiera que me pusieras la canción de Francis Cabrel, La Quiera Morir. Aquí la tienes, guapetón. Os queremos, familia. Gracias por estar ahí. Muy buenas tardes.

Y recibimos una nueva petición musical de mi querido amigo Juan de Llinars del Vallés. Dice: hola, buenas tardes, Manel. Soy Juan de Llinars del Vallés. ¿Me podrías poner una canción de José Luis Perales? La canción Y te vas, pero no te vayas, quédate conmigo. Un abrazo para todos, igualmente guapetón, espero que estés muy bien. Un abrazo, buenas tardes y gracias por estar en Radio Pomar con Manel del Amor y su cita a las 7. Ahí tienes tu temazo, tu cancioncita. José Luis Perales, Y te vas.

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2: Tenemos aquí una siguiente petición musical de David Sánchez. Dice: hola amigo Manu, ¿puedes poner una canción llamada Carta al Cielo de Jonathan Sánchez para ti y Pilar de Batista? Gracias, chaval. Aquí la tienes.

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0: 21 horas, 29 minutos, estás en Radio Pomar, 101.2 de la FM, en compañía de Manel de la Mori, cita a las 7, cada día de lunes a viernes, toda la semana, 3 horitas contigo, para acompañarte con buena música y buena compañía a través de tu radio de proximidad, Radio Pomar. Lo único que los viernes no es de 7 a 10, es de 20 a 22 horas, después de que a las 20 horas plegue nuestra querida amiga y compañera Mari Carmen Expósito, que divertirte es su propósito. Qué grande que es, con su música, sus llamadas en directo, es increíble, la verdad. Bueno, casi nos queda media horita, un poco menos, para estar contigo, ¿Estás preparando la cena? ¿Nos invitas? Déjanos entrar, por favor, en tu casa, y aunque sea un platito de ensaladita, un poco de pan con tomate y jamón, si nos conformamos con poco, una pizza, un poco de carne, de pollo, lo que sea, Gracias por la invitación. Si no, pues os invito yo, Pero no vengáis todos, que no cabéis. Cada día de 19 a 22 horas, de lunes a jueves, y los viernes de 20 a 22 horas, cita a las 7 con Manel del Amor. Recuerda, no faltes a la cita. ¡Te esperamos!
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0: 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Si quieres pedir tu canción, 93-465-7776 o envíanos un WhatsApp a través del teléfono de la radio 630-72-7670. ¿Me acompañas?

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2: Nos vamos al CIR a Valencia, la Terreta Valenciana, para escuchar al meu estimat amic Iván Zayas, la noche de San Juan, que es la semana que viene, ¿eh? Preparando el caca, el cogo, la coca, el cava. Que me lío, se me lengua la traba, Dios mío, ya me estoy poniendo nervioso porque queda poquito y bueno, la verdad es que es una noche muy mágica, muy bonita, ¿eh? Harás hogueras, tendrás petardos, bueno, un poquito de pan, embutido, jaboncito del bueno, libitas y una buena coca de crema o de fruta, está muy buena, ¿eh? Tenemos que escuchar qué tema, vamos a escuchar este temazo de Iván Zayas, La noche de San Juan.

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1: Bueno, por aquí recibimos una nueva petición musical. Vamos a ver de quién se trata. Buenas noches, hola.
2: Hola, Manel, buenas tardes.
1: Buenas tardes.
2: Hoy es el cumpleaños de Iván Zayas. Quiero dedicar la canción del verano para mí, Esa cosita mami.
1: Muy bien.
2: Soy Tina, guapa, de Alcira, Valencia.
1: Sí,
2: os perfecto. Mando muchos besitos y un arcoíris de color para todos.
1: Igualmente hermosa.
2: Así que un abrazo y feliz cumpleaños, Iván.
1: Felicidades, Iván Zayas.
2: Y que seas muy feliz. Te lo mereces, cariño.
1: Claro que sí.
2: Y a ti también, Manel, te lo dedico. Que me encanta.
1: Gracias,
2: como presentas.
1: Hermosa.
2: Un abracito muy grande. Saluditos. Sí.
1: Qué cariñosa, qué amable, qué simpática. La verdad es que ciertamente encontrarte en la radio con gente así, amigos, radio escuchas, te llena de orgullo y te hace seguir día a día, si cabe, con más garra, fuerza, ilusión y ganas de salir adelante y estar mucho tiempo, muchos años a vuestro lado. Dios nos dé salud para poder compartir radio, buena música y buena compañía, y que no estés triste y solo jamás. Aquí tienes a Iván Zayas y Ransel Lavata, Esa cosita mami, deseando un feliz cumpleaños desde Barcelona hasta Alcira, Valencia. Iván Zayas, o un abrazo, guapetón. Iván Zayas y Ransel Lavata, Esa cosita mami. ¿Qué será? ¿Qué será lo que tiene esa cosita, mami? A ver si me lo cuenta Iván, que yo me quiero enterar.

0: Dinámica.
1: Bueno, por aquí tenemos otra petición musical de mi querido amigo Radio Escucha Jeff. Dice: hola, señor Manuel, buenas tardes. Quisiera dedicarle la canción de Chimo Bayo, Química, a Batista. Gracias por tu amistad, de Jeff. Gracias a ti. Y aquí la tenéis para que la escuchéis y la bailéis aquí en Radio Pomar. Chimo Bayo desde Valencia, Química.

otra nueva petición musical que recibimos a través del 687-818-123 de nuestro querido amigo Radio Escucha Ismael desde el Prat, Barcelona. Dice: buenas tardes, la canción que quiero es Los Romeros de la Puebla, a veces más de cuatro veces. Se la dedico a Rafa, Laura, Carlos, Johnny, Loli y todos los locutores y locutoras de Radio Palmar. Feliz miércoles. Igualmente, guapetona, aquí la tienes, que sé que sabes bailar muy bien las sevillanas, así que levántate y ponte a bailar con los cintrazos de sevillanas, ¿eh? Los Romeros de la Puebla, más de cuatro veces.

21:54 de la tarde noche, ha llegado el momento en el cual te digo adiós por hoy, pero te emplazo mañana a una nueva cita a las 7 con Manal del Amor en Radio Palmar 101.2 de la FM. Desearte que aproveche la cena, feliz noche, dulces sueños y que mañana tengas un feliz día, ¿eh? Gracias por estar conmigo, por escucharme, por pedirme canciones. Os lo agradezco de corazón eternamente. Os quiero mucho, familia. Queridos amigos y amigas en Radio Escuchas, un abrazo, buenas noches. Te dejo en compañía de este temazo de Ana Gabriel. Tú lo decidiste quedarte conmigo como yo también lo hice contigo. 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